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1: Oye, ¿sabe? Antes del partido estaba en un evento de equipo y nos mandó saludos. ¿Sabe quién nos mandó saludos? Uno que estuvo en los inicios de esta locura.
2: ¿Quién?
1: Don Aldo Gutiérrez.
2: Pero... ¿Anda cubriendo eventos K-pop ahora?
1: No, no. Lo que tiene es que tiene bailando K-pop.
2: Puta, que está evolucionado el hombre, ya.
1: Está evolucionado. No, un grande Aldo que estuvo ahí. Ahí estuvimos en los
2: compañeros nuestros.
1: Nuestro compañero, nuestros inicios, los inicios de esta.
2: Hacíamos Constanza
1: Deportes. Ahí estaba.
2: Estábamos en la plata de la moneda ahora.
1: Exacto.
2: Billetes, pero en el bolsillo de lo puro nomás. Ya.
1: Claro.
2: Sale de un puro lado nomás la plata.
1: La pelota que la tiene el cuadro Unión San Felipe. El equipo de San Felipe que sí, ya mandó a calentar todo el banco Lubera. Está desencajado el hombre. No salió ni una el equipo de Unión San Felipe.
2: ¿Le cuento la banca de San Felipe?
1: Dame la banca de San Felipe.
2: Andrés Fernández con el 1, siempre el 1. 4 para Martín Ramírez, 5 para Diego Bravo, 32 para Franco Lobos, 6 para Axel León, 10 para Gonzalo Jara y 23 para Bruno Vides.
1: El centro al área, ¡a la mierda! Centro al área y no le dio bien.
2: Aprovechando que está escuchando Don Chemo Roja, digo usted, la mandó a la mierda.
1: Sí, señor. Efectivamente, porque le dio muy mal. Le dio muy mal y la pelota que se va por encima. Muchos metros. Fondo para el equipo
3: Marco
1: de la Concagua. ¿Qué?
3: Comenzó el segundo tiempo en el Teniente. 0 para O'Higgins, 0 para Palestino.
1: Todo esto por el Campeonato Nacional de Primera División. Estuvimos transmitiendo anteriormente el clásico del fútbol chileno. Otra vez ganó el Colo. Y se prueba la corona otra vez.
2: Ganó bien, Colo-Colo, ganó bien. Estuvo muy, muy entretenido el partido, ¿eh? Fue un clásico como hace mucho rato no se veía tan entretenido el partido en el Estadio Nacional ahí en Ñuñoa.
1: Y la pelota que la tiene San Felipe la rechazó el Estrújulo Sadria. Ahí está la pelota que la tiene el cuadro de San Felipe. Ya en el tramo final de este primer tiempo con el cuadro de Curicó, no menos San Felipe, casi no ha pisado el área. Tello no ha sido ni mencionado en este relato. Para que vean la dimensión, para ver si revive el cuadro de San Felipe. Atención con Aravena. Aravena retrocede para la aparición de Perales. Vale, Perales para el 16. Pereira. Pereira bancando el taco de García. La rechaza. No hizo bien. No estuvo lo de Galleguillos. El taco muy inoportuno de Galleguillos. Es una jugada con mucha capa, con mucho polvo.
3: Muy Galleguillos. Inoportuno Galleguillos, diría yo. Inoportuno. Demasiado inoportuno.
1: Sí, exactamente.
3: Falta que llore nomás.
1: Exactamente. Váyanse todos al diablo. Que va el Curicó Unido buscando Aliaga, pero muy atento Suárez para recuperar la pelota para el cuadro de San Felipe. Aparece el equipo de Unión San Felipe con Aravena. Ahí está el 9. Se barre muy bien. Me parece que Sangüesa. Y arma la contra para Curicó Unido, que estaba hace rato que no estaba tranquilo en el campo. Hace rato. Por lo menos por Liga. En Copa ha tenido un buen andar. Pero el tema es que por la liga está la deuda. Pero va San Felipe ahora sí, buscando Aravena. Aravena se muestra con la pelota. Aravena pasa atrás, ojo, peligroso. Uy, que viene Retamales. Una faceta desconocida para el Quillotano. Se barre para recuperar la pelota. No ha tenido ni una el equipo de Unión San Felipe.
2: Dicen que Jaime Betanzo está preparando el satélite para recoger los resultados de la Liga de Tumbuctú en el entretiempo.
3: Si quieres, vamos al torneo de cuarta división de Canchamca y se lo doy con gusto.
1: Claro.
2: La gran Pepe Lago. Cero va.
1: Aquí está la pelota que la tiene el equipo de San Felipe. Llevamos 39 minutos de partido. 39 y busca San Felipe con Suárez. Suárez con la pelota, el capitán para García Luis, el ex formado en Santiago de Valparaíso. Buscando la pelota que le tiene el equipo de de San Felipe por banda derecha. Interceptó Sarria. Y atención con la contra. Ahí está Mauro. Ahí está Mauro buscando. Se muestra. Mira lo que hace Mauro López. El centro al área de Guzmán. Por Dios, remate. Taparón de Cañete. Taparón de Leandro Cañete, señores. Se la quema ropa. No podía Curicó Unido. En área chica, me parece que la Aliaga que... ¡Ojo con otro cabezazo! Aliaga de nuevo, la pelota afuera. ¡Ah, Cañete, tú! Evitó el segundo con una tapada espectacular, casi con los pies, casi quema ropa, era el 2-0.
2: Oye, Torigo, está más fácil, más cerca que Curicó llegue al segundo que San Felipe haga el empate, aunque el partido de llegar a llegar está bastante parejo.
1: Exacto, claro. Claro que sí, lo veo casi como lo cromo este partido.
2: No, pero es que yo no quiero anticiparme ni volverme loco, pero este partido es quizá el mejor de Curicó en lo que va corrido la segunda rueda, por lejos.
1: La pelota que la tiene el equipo de Curicó Unido. Atención con la pelota que la tiene Medina. Medina por la pelota buscando para... Retamares, la pelota casi lo mató a López. La pelota que la tiene el equipo de el equipo de San Felipe. Ahí está la pelota que la tiene Pereira con la pelota buscando para el Banana. Cristian Suárez retrocede para el arquero Cañete con la pelota, ganando Curicó 1-0 aquí en el Estadio La Granja en esta jornada de domingo. Buscando otra vez San Felipe. García la pierde San Felipe. Y otra vez Curicó Unido. Ahí está la pelota que me parece que Retamel le pegó al área afuera. Le dio nomás el... a ver si puedo identificar. No, es finalmente Ormeño el que le...
2: Ormeño, el 21.
1: Es Ormeño, el Yayayino. La pelota que se va afuera. Fondo para Unión San Felipe.
2: Definitivamente, Marco, insisto en el tema. Yo encuentro bastante más oscuro el estadio que en otras oportunidades.
1: Qué raro, porque
2: está como para reportearlo. No sé si será la calidad de la imagen televisiva o efectivamente la luz está un poquito más baja.
1: Algo así, bueno. Qué extraño, ¿no? Bueno, va otra vez San Felipe, va a ver si, insisto, tiene algo de suerte, porque hoy no la ha tenido prácticamente. No ha visto ni una en área rival. El servicio, atención, el cabezazo de... del jugador de San Felipe, de Pereira, pero la recupera Curicó Unido con López, buscando la pelota para la aparición de Retamales. A ver si tiene esta atención con Alfaro, Joaquín. Alfaro con la pelota, por detrás corre el Manteca. Alfaro al área, lo mató a Ian, la pelota que la recupera el cuadro de Unión San Felipe, la tiene el equipo, recupera Curicó Unido. Ahí está Sangüesa Henry para Ronald Guzmán. Guzmán con la pelota atrás para el esdrújulo Gabriel Sarria, atrás para Colombo para Medina para no la suelta Curicó Unido, no la suelta.
2: Oye, qué mano el pase que tiró, Dios mío.
1: Centro de Alfaro, recuperó San Felipe, la rechaza y va Fontana, Agustín Fontana. Fontana recuperó el 24 y está Galleguillo, pero ahí la tiene Pereira
2: ritmo,
1: nuevamente
2: ritmo,
1: para
2: ritmo.
1: Para Cañete. Cae un pozo después del...
2: Sí, partido. Después del gol de Curicó Unido, definitivamente el partido cayó en un pozo, pero se lo voy a contar en el entretiempo cuando me toque comentar en un ratito.
1: Ahí está la pelota que la tiene Fontana. Fontana con la pelota. Ahí está San Felipe buscando para la aparición de San Felipe. Después de esta, la pelota que la tiene el 9. No, se cae, dice Oces. ¡Tiempo para aclarar! Porque llegamos a los 44 de partido. De repente nos vamos al tiempo adicional. Está el señor Sepúlveda con el electrónico Cholguán, porque está ganando Curicó Unido 1-0 con gol de Colombo.
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1: Cobraba falta el árbitro Oces por falta de penales y es tarjeta amarilla para para Valentín Perales. ¿Y cómo es él? ¿Cómo es el tiro libre para el cuadro de Curicó Unido?
4: Se subió, muy
3: sí,
4: bien.
3: Sí, sí.
4: Te quiero con el corazón. Se me cayó todo el antiguo. Ya, dale,
1: dale. Claro que sí. Tiro libre.
4: Hay mucha radio AM en nuestra vida. Bueno.
1: Hay mucho.
4: Mucha radio AM en nuestra vida.
1: Esto es invierno, pero parece, esta canción parece una canción de otoño.
0: El kit que llevamos dentro.
3: La playlist toda infalible.
4: La playlist de mi abuela, que en paz descanse, la Carmencita. Le encantaba ver a mí. Ya, vamos.
1: Ya, entonces. Tin. 3 minutos de tiempo adicional.
4: Toma.
3: Tiempo
5: adicional. Se adicionan 3 minutos.
1: Que no se entere John Fogerty de lo que acaban de escuchar. Hay tiro libre para el cuadro de Curicó Unido.
3: Muy bueno. Mucha originalidad tiene el futbolero.
1: El hombre, bueno, el, por favor, lo único que le falta a Curicó Unido con esta situación económica es que John Fogerty le cobre los derechos de lo que acabamos de escuchar. Tiro libre para Curicó Unido. Porque el hombre cobra caro, supongo.
0: ¿Y qué tiene que ver John Fogerty con canciones barristas?
4: Con el origen del tema.
3: Creedence, po. Esta es de Creedence.
4: Es de Creedence, po.
1: Sí, señor.
0: No sé, me pareció escuchar el usted sabe el que
4: la canción original. La canción original es la canción
1: Bar Raising Sun.
4: Vengo del barrio de la granja. Barrio, sí, de fiesta y cama.
3: Yo vengo de un cerro de mi puerto, diría Valparaíso.
4: Exactamente. Tiene muchas versiones.
0: ¿Cierto?
4: Me gusta cuando la gente entra a esta fiesta sin avisar nomás.
1: Exactamente.
4: Golpeen con los pies. Vamos.
0: Chileno,
1: bueno,
0: tiempo. Decime, ¿qué se siente?
4: También.
1: Estamos en el acrésimo. Lo importante es que el mío está acá y por eso lo estamos relajando. Y el Curi está ganando. Y es un milagro. La pelota que la tiene el cuadro de Curicó.
4: Hay una dupla de administración acá adentro, así que se puede hacer de todo dentro de lo permitido.
1: Exactamente. Va el cuadro de San Felipe en tiro libre. Hoy lo que va a hacer ese...
4: ¿Qué cosa?
1: Esa charla técnica ya en el entretiempo de Lubera, porque no he visto ni una San Felipe.
4: Podemos poner un micrófono ambiental en la ventana y se va a escuchar todo.
1: Claro, cuidado que buscaba San Felipe, pero de nuevo, la pierde de nuevo, no hay caso, lo ha peloteado Curicó Unido. Lo ha peloteado y lo está ganando. Ahí está la pelota que la tiene de Alfaro. Ahí está el tetero Alfaro con la pelota, buscando el cuadro de San de Curicó Unido con Guzmán. Tranquilito partido.
4: Yo, como viene la mano, voy a volver, pero a comentar al estadio. No relato Nica, porque si voy a relatar y el Curi va a perder, mejor que siga relatando Marco.
3: Autobufa.
0: Aunque te digo una cosa, parece que tenía que volver acá al show para que el Curi ganara.
4: También.
1: Claro.
4: Estoy que te empieza a pagar un
1: permiso,
4: sueldo.
1: Permiso. Permiso, pero.
4: ¿Qué pasó?
1: Permiso. Permiso, que estoy invicto. La pelota la tiene el equipo de Curicó Unido.
4: Saco pecho la paloma.
1: Hasta que la tiene el cuadro de San Felipe. La pelota se va a perder. Se va a perder y se acabó el primer tiempo. Se acabó el primer tiempo. Oye, el paso. Paso de ogro de Lubera, emputadísimo, porque no he visto ni una. La cara de preocupado de la gente de los allegados de San Felipé, porque Curicó Unido lo ha peloteado antes del tiempo. Hace rato que no lo teníamos en Curicó Unido, que ha tenido un juego tan que donde sale todo, donde ha dominado el partido. Y lo mejor de todo es que se ha coronado con un gol, el de Rodrigo Colombo al minuto 32. Curicó Unido lo está ganando 1-0 Unión San Felipe. Aquí en el Estadio Naranja lo estás escuchando en el show de Radio Sport.
0: El primer tiempo terminó. 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
6: Para poder hacer el 2-0. Damián Muñoz, técnico de Curicó.
4: íbamos a escuchar a Damián, pero no alcanzamos. Así que dele nomás, don Emilio.
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4: Bueno, ahora sí. Gracias, don Emilio. Vamos a ir entonces a escuchar a Damián Muñoz, que habló a la pasadita.
6: Gracias, Roberto, a ver si...
4: El entrenador de Curicó.
7: Sí, Damián Muñoz, técnico de Curicó. Damián, ¿se marca justicia a propósito de lo que se hizo en el primer tiempo con el gol?
8: Bueno, creo que de cierta manera es lo que queríamos encontrar del equipo. Agresividad en los momentos de no tener el balón, intensidad y juego colectivo, que eso es lo que en cierta manera nos veníamos traviando en el partido que tuvimos para atrás. Pero bien, es un buen primer tiempo, creo que podría haber sido un poco más amplia el marcador, pero bueno, tenemos que seguir insistiendo para poder hacer el 2-0.
4: Ahí estaba la opinión del entrenador de Curicó Unido. Nos vamos al show de medio tiempo, esta vez presentado por el bozarrón más grande de la quinta región y alrededores, el señor Jaime Betanza Bermúdez, de León Jaime.
3: Bueno, vamos a ir entonces con los resultados tanto de Primera División como lo que es la Liga de Ascenso. Partamos con Primera, porque comenzó la jornada el día viernes en el Bicentenario de la Florida. Igualaron 0-0 el Audax Italiano y Unión La Calera. La jornada de ayer sábado tuvo varios resultados. Entre esos, el triunfo en calidad de visita de Deporte Limache por 3-1 ante Huachipato. Una situación que se arma en el conjunto de la octava región, especialmente por Jaime García. Abrió la cuenta Sebastián Mella con autogol a favor del conjunto de Limache. Luego, a los 42, Gonzalo Sosa aumenta por el 0-2. El 0-3 a cargo del argentino Thiago Galeto. Y en el minuto 79, Maxi Rodríguez por el 3-1 final, con el que el conjunto de Víctor Rivero se queda con las 3 unidades. Anoche en San Carlos de Apoquindo fue derrota para la Universidad Católica. Semana negra también para el conjunto de la Franja. Cayó 2-1 frente al Ñublense. Al minuto 48, Esteban Calderón abre la cuenta para el conjunto chillanejo. Luego, a los 75, a los 30 de la segunda parte, Fernando Sampedri, desde lanzamiento penal, empataba 1-1, pero a 2 del final, Ignacio Geraldino en el 88 ponía el 2-1 final, con el que el equipo de Juan José Rivera alcanza el tercer lugar en la tabla. Jornada de hoy domingo, 1-1 para Deportes Concepción y Coquimbo Unido en el Municipal Esther Roa Rebolledo, el ex municipal de Collao. Abrió la cuenta Coquimbo Unido con gol de Alejandro Camargo al minuto 7 y luego en el 62 Ariel Cáceres ponía el 1-1 con el que los Lira se llevan un punto clave para su lucha en la permanencia en primera división. Hoy en la portada, eso del mediodía también, Serena igualó 3-3 frente a Cobresal, punto de oro para el conjunto del campamento minero del Salvador. Lo comenzaba ganando Deporte La Serena con gol de Ángelo Enríquez al minuto 6, posteriormente 29 Julián Brea ponía el 1-1, luego vino una serie de goles que fueron bastante seguidos. En el 64 autogol de Cristian Moreno para el 2-1 de Serena, luego en el 66 Matías Marín con el 3-1. En el minuto 80, Franco Frías descontaba 3-2. Y en los minutos finales, autogol de Rafael Delgado, 3-3. Punto de oro para el elenco de Gustavo Huerta, que busca salvarse de la zona roja. Y ustedes lo escucharon en transmisión de radios en las canchas desde el Estadio Nacional. Colo-Colo se quedó con la edición número 200 del Superclásico frente a Universidad de Chile. Recordemos, lo comenzó ganando el conjunto Alba al minuto 29 con gol de Álvaro Madrid. Posteriormente en el 45, en el tercer minuto adicional de la primera parte, Charles Aránguiz de penal ponía el 1-1, pero al minuto 53 Javier Correa cerraba el marcador, 2 para Colo-Colo, 1 para la U. Colo-Colo 13 puntos distanciados de lo que es este, de lo que es esta primera. Se está jugando el minuto 66-21 de la segunda parte en el Teniente, 0 para O'Higgins de Rancagua y 0 para Palestino. Recordemos, el conjunto de Rancagua juega con un hombre menos por la expulsión de Bastián Yáñez a los 8 minutos de la primera parte. Queda un partido pendiente para mañana a las 7:30 de la tarde del Estadio Sausalito. Everton de Viña del Mar enfrenta a la Universidad de Concepción. Si gana el conjunto Nicielo, desplaza al conjunto de Deportes que por ir a Copa Sudamericana. Y si gana la UDEC, otra fecha más salvado de la zona roja. Tabla de posiciones con lo que va quedando en este momento con la jornada. Puntero Colo-Colo con 49, seguido de la Universidad de Chile con 36, 13 puntos de diferencia. Tercer lugar para Ñublense con 32, cuarto Palestino que por ahora suma 31 unidades, quinta la Universidad Católica con 30, sexto Deportes Limache con 27, mismo puntaje que Everton con un partido menos, octavo Concepción con 27, noveno Coquimbo Unido con 26, décimo lugar para O'Higgins con 25, undécimo Deportes La Serena y Huachipato con 24, décimo tercero el Audax Italiano 22, décimo cuarto la Universidad de Concepción con 19, en zona roja para la Liga de Ascenso 2027, Cobresal con 18 y Unión La Calera con 14. Y hablando de Primera B, que es lo que nos lleva en esta transmisión de Radio Sport desde las canchas, repasamos inmediatamente los resultados de este fin de semana, porque todo empezó el viernes con el Milagro del Norte, primer triunfo de Rangers de Talca en lo que es la Liga de Ascenso. Lo comenzó ganando Rangers a los 18 minutos con el gol de Claudio Arica lo comenzó ganando a los 3 con el gol de Boris Sagredo, luego a los 18 Claudio Cervetti iguala 1-1 para Rangers, y en el minuto 73 Ignacio Mesía le da los 3 primeros puntos al conjunto talquino que dirige Ivo Alexis Basay. Para la jornada del día sábado, ganó Deportes Recoleta, marcador de 2-1, con de Pedro Sánchez y Germán Estigarribia. Al único gol de Copiapó lo hizo Salvador Sánchez. 3 puntos también para el conjunto textilero, que se quiere meter también en la liguilla. También partido jugado el día de ayer sábado en el Estadio Municipal de San Bernardo. Luis Navarro Avilés, Magallanes derrotó 1-0 a Deportes Santa Cruz. Un resultado que le sirve bastante al elenco de Curicó Unido, sobre todo para empezar a tomar vuelo en lo que es la parte de abajo. Matías Fredes en el minuto 74 ponía el 1-0 para el elenco que dirige Miguel Ponce. También ayer en el estadio Chinquihue, en el sur de nuestro país, goleó Deportes Iquique 4-0 a Puerto Montt, con doblete de Agustín Beresi y un doblete de Álvaro Ramos. El elenco de Hernán Peña se queda con los 3 puntos y de a poco se quiere meter también en lo que es la zona de liguilla para el ascenso. Y la sorpresa de la fecha ayer en el Zorro del Desierto de Calama, cayó el líder, Cobreloa, 1-0 frente a la Unión Española. El único gol lo hizo el argentino Franco Ratotti en el minuto 72. 3 puntos de oro para el elenco de Ronald Fuentes, que se acerca a los lugares de avanzada de esta liga de ascenso. Mientras que hoy se jugó en el estadio Calvo y Bascuñán en la ciudad de Antofagasta, ganó el local, ganó Antofagasta 3-1 a Deportes Temuco, doblete de Diego Rojas a los 3:30 de la primera parte. Posteriormente en el 72 Matías Gallego ponía el 3-0 y luego en el minuto 80 Camilo Núñez desde el lanzamiento penal cerraba con el 3-1 a favor del elenco que dirige Luis Marcoleta. Y ustedes lo están escuchando con el relato de Marco Esteban Llano en el estadio Bicentenario La Granja de Curicó. Curicó Unido le estaba ganando 1-0 Unión San Felipe, gol de Rodrigo Colombo en el minuto 31. Queda un partido por jugarse mañana, 7:30 de la tarde, en el Lucio Farilla Fernández de Quillota, para un duelo regional. Un duelo que promete y que tiene altas expectativas. San Luis de Quillota, el elenco de Humberto Suazo, recibe al segundo de la tabla, Santiago Wanderers, que si triunfa mañana el elenco de Francisco Paladino, se mete como líder también de esta competición junto con Cobreloa. ¿Cómo queda la tabla por ahora? Primero Cobreloa con 38, le sigue Santiago Wanderers con 35, sigue Magallanes con 35 también, y diferencia de gol de 2 a diferencia de más 15 que tiene Wanderers. Cuarto Antofagasta con 34, al igual que Unión Española. Sexto San Luis de Quillota con 32, séptimo Puerto Montt con 31, octavo San Marcos de Arica con 30. Si el ascenso terminara hoy día, Cobreloa vuelve a primera división, Wanderers semifinalista de la liguilla de playoff, mientras que Magallanes, Antofagasta, Unión Española, San Luis, Puerto Montt y Arica tendrían que definir la eliminación para que queden tres equipos en semifinales. Recoleta tiene 30 unidades, diferencia de gol de más 1, último Copiapó con 30 también, diferencia de gol de 0, Iquique un décimo lugar con 25, al igual que Deportes Temuco. En el 13º lugar, Curicó Unido con 23, 14º Unión San Felipe con 20, 15º Deportes Santa Cruz con 16, colista absoluto, pero con una pequeña calma para Ranger de Talca, que suma 9 unidades. Rodrigo Jara.
4: Bueno, ahí estaba entonces el trabajo de Jaime Betanzo, a quien seguramente tendremos mañana en el partido de Wander, ¿no?
3: No, mañana ya tengo libreta porque trabajamos para Pum Pum Deportivo en Quién te ve, como diría Don Chocho Díaz.
4: Bien, mañana le toca Pum Pum. Dele saludo a nuestro amigo, el maestro Eduardo Gandolfo.
3: Sí, mañana más de seguro comenzamos con un homenaje a Don Polo, Don Leopoldo Moreno.
4: Culpa del hombre que ya hemos entrado en la televisión. ¿Qué le vamos a hacer? Oiga, mi querido amigo, avísenle en todo caso a los chiquillos de Portales Valpo que mañana vamos con ellos en el horario de tarde, ¿eh?
3: Va a estar avisado a nuestro amigo Carlos Herrera González.
4: Mándele un gran saludo a Carlito Herrera también. Ay, ahí estaba entonces el show de medio tiempo junto a Jaime Betanzo. Comentar un partido interesantísimo, entretenido partido, lleno de incidencia. Y no se trata de que nosotros nos estemos arguyendo un entretenimiento en un partido, porque este partido realmente está interesante, está entretenido, está fácil de ver. Es un partido en el que Curicó Unido ha mostrado lo que en algún momento tuvo el equipo de Damián Muñoz. A mí me da la idea, y ahí después yo le voy a preguntar a mis compañeros durante el resto de la transmisión, que lo de Copiapó fue tocar fondo futbolísticamente. Era un partido donde Curicó Unido no tenía a dónde sacar nada, pero en este partido ha mostrado todo lo contrario. Creo que la pachorra de los juveniles que puso Damián Muñoz en la cancha, de los jugadores que no habían jugado por el hecho de tener a jugadores de mayor peso, de mayor talante arriba, había complicado un poco la situación. Pero me gusta bastante lo que ha mostrado futbolísticamente, sobre todo de medio campo hacia adelante, el cuadro curicano. Por el lado de San Felipe me preocupa lo que pueda estar diciendo Juan José Luera en el entretiempo. ¿Por qué? Porque conozco un poco lo que son las charlas de Juan José Luera, y es un tipo que cuando te tiene que retar, te reta, y te reta con ganas. Entonces, y yo creo que todo técnico, cuando no le gusta lo que hace su equipo, trata de buscar el revulsivo. Vamos a ver si Luera desarrolla cambios, Rodrigo, importantes en el terreno. Marco.
6: Sí, señor.
4: Termine.
6: Terminamos, tranquila. Ya hemos terminado. Muy bueno el Ave Mayo hoy día.
4: Ave Mario hoy día.
3: Por favor.
4: ¿Cómo saca pique el hombre, no?
2: Volvieron los
6: Oye, pero
2: volvieron
6: lo decíamos. Oye,
2: qué bueno.
6: Una cata es mío para aquí en Menespol. Bueno, oye.
9: Menos mal que se castiga el hombre.
2: Pero si déjelo,
9: o lo castiga o no se castiga.
6: Déjelo, bueno, pero decíamos, pero
2: todo, todo está malo
6: tal
2: en el
6: como
2: estadio,
6: lo anticipaba, yo lo anticipaba y tenemos efectivamente sustituciones en Unión San Felipe cuando en estos momentos el partido se reanuda.
2: Apliquemos la teoría de Pedro Fernández. Primero la presentación de don Emilio.
0: Comienza el segundo tiempo del partido. En Radio Sport desde las canchas y la red de medios unidos en todo el país, relata Marco Esteban Llano Molina. ¿Y cuál bueno, es la teoría de Pedro Fernández, Topito?
2: Despacito, muy despacito.
6: ¡Ay!
2: No, si por los cambios, digo yo, como le da ataque a los entrenadores, por eso digo yo. ¿Qué se han creído ustedes? Falta de respeto. Son totalmente falta de respeto ustedes. Y yo dije, ¿por qué no tengo el partido en la pantalla? De veras que yo hice truco para tener a Damián en el entretiempo, ya. Ahora sí estoy de vuelta. Ya. Vamos con el cambio.
6: Fueron, oye. Buscará velocidad porque el equipo de San Felipe con estos cambios y no es para menos porque para ponerme si velocidad va a tener que sacar a los que son Valentín.
2: Oiga Marco,
6: ¿qué?
2: Buscará velocidad, puso a Alan no. Junior con no, Eliseo Salazar.
6: A lo que voy es que sacó a jugadores que se llaman Lentín. Valentín.
2: Ah, ya.
6: Porque se fueron Valentín Perales y Valentín Sánchez.
2: Chuta.
6: Y entran.
2: Lo retiraron al pobre Peral.
6: Se fue, claro que sí. Y entran a la cancha Ramírez y Jara González.
2: Mire.
6: 4 y 10.
2: Bueno, mala pelota este.
10: Ojo con Jara, hombre peligroso en San Felipe, ¿eh?
2: Complicado el hombre.
10: Caza ratones a pata pelada, diría el Exacto. Negro Palma.
2: Vive castigado. Claro. Vamos.
6: Decíamos, viene un revulsivo y efectivamente entra Jara entonces para el cambio en el equipo de Unión San Felipe, en este, que insistimos, no ha tenido aproximaciones en el arco que defiende Damián Tío. Tranquilito prácticamente el arquero de Curicó hoy.
2: Jaime
6: y pensar que el lunes pasado...
2: ¿Qué pasó?
6: El lunes pasado tuvo trabajando hora extra para ya evitar una goleada mayor, porque lo piloteó bastante el cuadro de Copiapó.
2: Hablaron de Casa Ratones a pata pelada, me acordé. No necesitaba de Freddy Krueger para vivir su peor pesadilla.
10: Sí, señor.
2: Oiga, Franco, Jaime Franco, le pido que le ponga ojo a un partido que se está jugando a la misma hora que este, pero Allende los Andes, ¿vio?
10: Usted dice bosteros y académicos.
2: Exactamente. ¿Cómo
10: 0-0 para Racing y Boca y Aibar a los 5 minutos.
2: ¿Por qué cree usted que le estoy preguntando? Vamos.
11: Después
2: me cuenta.
6: ¡Ojo, San Felipe! Cuidado. Uy, casi se complicaba la defensa de Curicó Unido, pero la saca finalmente el centro de Fontana. La pelota que se va al lateral para el equipo de Unión San Felipe. Luego tiene el equipo de la Concagua. Ahí está la pelota que la tiene el número 29. Ahí está Lucas Martínez. Martínez atrás retrocede para la aparición del capitán del Banana Suárez. Ahí está Cristian Suárez para la aparición de Brian González. Otra para Suárez, el Banana. El Banana para el 29, Lucas Martínez. Martínez para el 27, para García, buscando la pelota para Jara, iba Jara, Gonzalo Jara, intercepta, pero es con falta lo de Henry Sangüesa, es tiro libre para el equipo de Unión San Felipe, que está atacando hacia el arco sur, al arco del Cerro, aquí en el Estadio La Granja, en un partido donde ya lentamente baja la temperatura en el Estadio La Granja, el Estadio... insistimos con 1.700 personas.
2: Oiga, yo le voy a regalar,
10: Rodrigo,
2: dígame, don
10: penal Jaime. Para Racing.
6: Penal para Racing.
2: Vale. Después sí. De esta me cuenta qué pasa con el penal.
10: Ok, vamos, Marco.
1: Mientras tanto, aquí en Curicó, el tío líder, Benja Aravena, con el centro. Atención con el centro del área. A la nada, al vacío. No hubo nada, no pasó nada. Fondo para la Piantello.
4: Saludamos a nuestros amigos de FusiónDeportiva.cl que nos están escuchando ahí en la octava región. A Yarcus Pérez y compañía limitada, que está recogiendo este partidón que se está jugando en el Estadio La Granja, Marco Esteban.
1: A nuestros amigos de Coronet, el otro día Lota Chuae venció por la mínima Santiago Morning en la Liga de Permanencia, en la segunda profesional, que en la Liga de Ascenso lidera todavía Linares, que empató con Santiago City allá en su cancha. Y en tercera, el que lidera es Malleco Unido en el equipo, en los Leones de Nahuel Buta.
4: Que atina aquí el Torreón para que vuelvan las transmisiones. Vamos.
1: Claro que sí, está ahí, está pujando. Le hizo 5 Fernández Vial, lo decíamos, en el Félix Gallardo, allá en el sur del país.
10: Gol de Racing.
1: Gol de Racing.
10: 8 minutos, a los 8 minutos del primer tiempo. Sí, prepárense, se viene temblor gigante en Chile. De penal, Marcos Rojo abrió la cuenta para Racing. Racing 1, Boca Junior 0.
1: Marcos Rojo. Ya.
4: La pregunta importante, ¿lo celebró?
10: Sí, lo celebró.
4: Vamos, dale nomás, Marco, estamos en la B.
1: Sí, señor, está parado el juego, está un jugador tendido, me parece que es Sarria, y parece que no sigue, ¿eh? Porque ya está, llamó Damián Muñoz al gringo Oliver. Atención, se viene cambio en Curicó Unión. Oye, primero.
4: Tiene vista de ser algo muscular, así como a la vista lo saqué, ¿eh?
1: Parece, ¿eh? Vamos, estamos viendo. No, pidió cambio y ya está preparado Francisco Oliver entonces para el cambio en Curicó Unión.
4: El papayo.
1: Oliver. ¿Por qué el papayo?
4: Oliver. Tiene poco turismo. Ya.
1: El papayo.
11: Ya. Ya, pues, mijo, apúrese.
4: Vamos. No, si todavía lo están entendiendo, don Chemo, no se preocupe.
1: Ya, vamos. Bueno. Sustitución. Ahí está entonces, se va Sarria, lesionado, y entra Francisco Oliver. El abandono primer cambio, el cuadro de Curicó Unión.
4: ¿Sabes qué es lo que yo quiero? Hacerlo caminando por sus propios medios, pero muy Francisco despacio. A ver, acá.
5: Cambio en el local.
1: Sí, está cojeando.
4: Oh, se lesionó solo.
1: Sí, se lesionó solo, claramente.
4: Se lesionó por eso solo. Es muscular.
1: Claro que sí.
4: Marco. Es muscular. Bueno, es el interno del muslo. Bueno, no sé si es desgarro o contractura, pero por ahí va la mano. Como para que lo pregunte después en conferencia, Marco.
1: Sí que podemos, yo creo que podemos, esperemos.
4: No, sí, podemos, tranquilo. Esperemos, ya hablamos con la gente que teníamos que hablar, cero problema. Ya, esperemos. Se solucionó el problema.
1: Viene San Felipe, atención, puede ser. Cuidado, pide penal. No, finalmente no cobró. ¿Qué cobró? Offside.
4: El
1: parece,
4: próximo, ¿eh? El próximo 30 nos esperan con ascensor, caseta y catering.
1: Ah, ya.
10: qué buen lobby, profe.
4: El catering tengo que comprarlo nosotros, sí.
1: Ah, ya. Por fin. Por fin
4: no,
1: se hizo.
4: No va
1: ya
4: a dar frío, que no va a importar.
1: Perfecto, ahí.
4: Vamos a tener que hacer la campaña para juntar la plata para la internet, no, pero no importa.
1: Sí, lo importante. Vamos. Sí, es todo un tema. ¡Cuidado! ¡Centro de área! ¡Cuidado! ¡Los menores! Y después pifió Retamal. Estoy intentando explicar. Una buena jugada por izquierda del Garoto. Después pifian entre Alfaro y Aliaga. Después le quedó a Retamal y después se la barrió. ¡Ay, ay, ay! Pudo haber sido el 2-0. Tremendo lo que se perdió Curicó.
4: ¡No! Le voy a mandar un mensaje al aire a mi amigo Jorge Vitar. Por favor, córteme este video que se lo voy a mandar a la beca para diciembre. Lo que se acaba de morfar el coco Retamal y no tiene nombre, si era llegar y pegar.
10: Adelantó el regalo de Navidad con esa intención.
4: Oye, pero le pegó rico.
3: Yo creía que Javier Parragués Valparaíso hacía esas, pero me sorprendió Retamales.
4: Más feo que más para, máscara de Halloween.
1: El cuidado que viene San Felipe. Señoras y señores, señoras y señores, en 55 minutos la primera llegada de Riego Unión San Felipe. Le pegó, me parece que Galleguillos es el que le pegó la pelota, que se va por encima del travesaño. Y la primera llegada, por fin se atrevió San Felipe, se animó a llegar al arco de
4: Tello. Que le siga pegando igual de mal nomás Galleguillo, no se preocupe.
3: La pifea, siempre la pifea mal el hombre.
4: Es del apellido la cuestión, es de familia lo malo. Malo para la pelota Galleguillo, como diablo. Va a sacar el portero de Curicó.
1: Sí, señor, va a sacar el
9: arco. No hay Galleguillo bueno.
1: Ya, claro.
4: Me gusta, Emilio, porque habla poco, pero dice lo suficiente.
1: Exactamente. Jara, atención, cuidado. Le buscaba a Fontana. Tello. Tello se queda con la pelota. A ver, está de a poquito remontando el cuadro.
4: Emilio es como los abogados buenos. Cobra por palabra.
1: Claro. Claramente. Así nomás.
3: Atento, atento.
4: Oye, que teníamos ganas de hacer desorden para que no tener a mano.
1: El lateral para el equipo de Curicó Unido. Atención, la pelota que la tiene San Felipe. Recuperó precisamente Mariano Galleguillos. La pelota que la recupera Curicó Unido. El pase para el Garoto. Ahí está Mauro López. Mauro López. Uy, le hizo una buena finta a Ramírez, pero después la intercepta Lucas Martínez, buscando la contra. Tiene que salir Tello. Salió Tello nomás. El rechazo de Damián Tello.
4: Voy a preguntar por el estado de salud de la mosca que te tragaste, güey.
1: Buscando otra vez Curicó Unido. Ahí viene el Garoto López. Ahí viene López. Ahí viene López, la pelota que la tiene Curicó con Retamales, buscando para el Manteca Medina. Medina para otra vez para el Coco. El Coco intercepta San Felipe. Ojo que la recuperó Alfaro. Ahí viene Joaquín. Viene penal Luis Herrera. Entonces la pelota que busca el cuadro quiotano. Ahí está San Felipe con García. Ahí está Luis García Varas. El Güey García. Buscando San Felipe. Pero primero se interviene Medina. Es lateral para Unión de San Felipe por la banda izquierda, junto a la Mario Muñoz, a la tribuna popular. Ahí está la pelota que la tiene el cuadro de San Felipe, que de a poquito se ha estado internando después de primer tiempo muy aciago del cuadro del Valle de la Concagua. Sí, sobre todo el de Jara. Centro al área, atención, el cabezazo. Y Jara es fuera. No, rebotó en uno de Curicó, señoras y señores. El primer tiro de esquina para Unión San Felipe.
4: Es que Jara siempre te salva.
1: Sí, señor.
3: Silencio incómodo.
1: Ahí la otra que la tiene.
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1: Buscando el equipo de Curicó con Ronald Guzmán. Guzmán intercepta a García. Vuelve nuevamente Curicó Unido. La va perdiendo. Lo recupera Emmanuel Ramírez. Ramírez para el Banana Suárez. Suárez con la pelota. Suárez con botando la pelota. La circula para Ramírez, el 4 del cuadro sanfelipeño. Ramírez, qué buen toque que hizo con Jara. Ramírez entre dos y la presión sirve porque recupera Mauro López. López, después viene Martínez, la pelota que se va al lateral y es para Curicó o San Felipe, a ver, indicado el cobro. debía, sí, es para San Felipe, el lateral. Ahí está la pelota que la recupera el equipo de Unión San Felipe, pero la saca parcialmente la gente de Curicó Unido. Ahí está la pelota.

0: finalmente el Curicónido. Menos mal que hoy no es sábado, porque menos mal que
1: ¿Marco?
0: Hoy no es sábado.
1: Marco.
0: Porque después lo que dije 60 minutos, después vendría el programa de César Antonio Santis. La pregunta es que la tiene.
2: En 10 minutos,
1: Marco, Rodrigo, 6 minutos más en el teniente. Sigue el 0-0.
0: Perfecto, okay. Perfecto. Aquí, de aquí en Curicó, la pelota que la tiene el cuadro de San Felipe. Jara, que ha cambiado la cara del cuadro de Unión San Felipe. Martínez con la pelota. Martínez para el 33. Brian González para atrás, para Cañete. Cañete la saca. Para el equipo de San Felipe. La pelota se le escapó a Galleguillo. Se le escapó. Y la pelota que la tiene el equipo de Curicó Unido. La pelota que recupera el cuadro de Curicó Unido con el Tano Colombo. Ahora para Oliver, el recién ingresado, que entró por urgencia por la lesión del estrújulo Sarria. Recupera el equipo de San Felipe con Jara para el Gui García. Nuevamente Curicó Unido con Sangüesa. Ahí, Marco, está la pelota. Diga.
3: Menos mal que el profe Lubera se puso una parca azul porque se parecía a Pep Bozán mirándolo de lejos. ¡Oh, de
1: Llegó Caruso Lombardi y dijo: esa venta de humo sí se puede ver.
0: No quiero ver a estos burricalvos de. ¡Salga esos burricalvos! ¡Cuidado que se pique él y fue San Felipe! La perdía San Felipe, que la rebotaba después del disparo del Garoto López.
3: Hablemos de Pelao, Neblina y Caruso Lombardi.
0: Claro. Exactamente. La pelota que la tiene el cuadro de claro, lo decíamos porque el chándal de San Felipe. De Lubera de color granate. Por eso nos confundíamos.
3: El chándal, sí.
0: El chándal, claramente.
3: Tan español lo suyo. Se la sacó. Se puso de nuevo. Se sacó la chaqueta.
0: Se sacó. Sí. Cuando ahora hay rebote y es otro tiro a la esquina para Curicó Unido.
3: Viene el quinto. No hay quinto malo, ¿eh?
0: Quinto para el cuadro curicano. Estamos en. Estamos en 19 minutos de este segundo tiempo. En el arco que da el Gimnasio. Es tiro libre para el cuadro de Curicó Unido. Tiro de esquina, perdón. Centro al área. Oliver, el cabezazo. Y casi se le soltaba a Cañete el cabezazo. Me parece que era de el gringo Oliver. Buscando, recuperando otra vez Curicó. Y está Oliver. El centro para Aliaga. No alcanzaba el canterano curicano. Y la pelota que la tiene Cañete, Leandro Cañete, buscando para el cuadro con Cahuino, que busca por todos los ángulos, busca las soluciones. No ha podido en este partido, en un partido.
1: ¡Marco!
0: ¡Dígame!
1: ¡Gol de Palestino! Cuando se jugaba el tercer minuto adicional de los 6 en el teniente, el killer Gonzalo Tapia de cabeza bate al portero Carabalí. Se abrió la cuenta en Rancagua, posiblemente así esas cosas. Gol de Palestino, Gonzalo Tapia, que ha encontrado su año en el conjunto de la Cisterna. O'Higgins 0, Palestino 1, 90 más 4. El killer Tapia abre la cuenta para el elenco de colorias de Valde Valdero de Getomeo.
0: Se han rielado Palestino con Farrea.
1: El shawarma mañana estará más contundente y el falafel más crujiente. Y el hummus más espesito y rico.
4: Exacto. Un poquito de mayonesa. Qué rico el shawarma hoy.
3: Mayonesa con ajo.
0: Está rico. Qué rico ya, patronato. Lo malo es que te roban los celulares. La pelota que la tiene, sobre todo si es Xiaomi. La pelota que se hace el lateral para San Felipe. Lateral para el cuadro. Público controlado, están diciendo. Público. Atención.
5: Esta noche en el bicentenario del Estadio La Granja. 1794 personas.
0: 1794. Básicamente el mismo público que vino el otro día a Santa Cruz.
3: Lo mismo el otro día, ¿no?
0: Sí, exactamente. Porque el otro día hubo un poquito más porque había más hinchas de Santa Cruz. Aquí son un poquito hinchas de Santa Cruz. ¡Ay, qué mal le pegó Jara! ¡Por Dios, que le pegó chueco! Sin agraver. Cuidado que la pelota sigue bollando la pelota. ¡Ay, cuidado! No haga. Hacia adelante se despeja. Finalmente el árbitro cobra. ¡Oh!

0: sai.
1: A la medianoche, con Pettinato y Bonadeo. Ya vamos.
2: ¿Dónde deja el gato de Verdaguer?
1: Yo le voy a contar la historia de mi suegra.
0: Vamos. Otro jugador de Curicó Unido. Vamos a ver quién está caído mientras se cobraba la posición de inhabilitamiento.
1: Están haciendo convenio con la Mutual.
0: Claro, es que se lesionó Venegas y ahora va a ver quién, no sé, otra que se lesionó Sarria, ahora no sé cosa. Y se vienen cambios, señores, se vienen dos cambios, vamos a ver.
1: El Quincy tiene más pega que enfermero hospital público.
2: ¡No!
0: No, cierto.
1: El Quincy, el doctor de Curicó Unido, porque la gente se...
0: Exactamente. Bueno, tenemos
1: Don Eduardo Arriagada.
0: Bueno,
3: cambios. Tenga cuidado, van a pensar que en el cura hay puro muerto.
1: ¡Ya!
2: ¿Cómo? ¡Por favor! Por favor.
1: No, el cementerio el que está al lado, no el hospital.
0: Por favor. Bueno, vienen los cambios.
1: No nos confundamos, vamos.
0: Se van Mauro López.
4: Cambio.
0: Se va López.
4: En el local,
0: se va López. No costó 4.000 dólares, pero se va López. Y entra también. Y se va también el otro es Alfaro. Y entra Benjamín Inostroza y Francis Pérez. Y entró el 17 Benjamín Inostroza y el 18 Francis Pérez. Diga.
2: Siga nomás, termine.
0: Y abandona. Y abandona en el cuadro de Curicó Unido el número 27, Joaquín Alfaro y Mauro López. Hablando de su último, oye, tengo ganas de hacer la semana subsiguiente 12 horas de viaje a Puerto Mona.
2: Tiene que alejarse el señor Alvarado, eso sí.
0: Es verdad. Hay algunos que son...
1: Le vamos a cantar sentado frente al mar cuando está relatando ahí.
0: No hay plata, no hay plata para el pan. Mira, próxima fecha aquí ante Recoleta y después próximo viernes 4, Dios mediante, Estadio Chinquihue para jugar con el Club Deportes Puerto Montt cuando la pelota se vaya. Tío a la esquina.
1: El próximo fin de semana no.
2: ¡Terminó el partido!
1: ¡Vamos!
2: Terminó el partido en el Teniente de Rancagua. Victoria para Palestino 1-0 ante O'Higgins. En condición de visita, gol del killer Gonzalo Tapia, minuto 90 más 3. Con este resultado, Palestino tercer lugar de la tabla con 33 unidades, mientras que O'Higgins se queda del undécimo con 24 puntos.
1: Oye, marcando comentario, ya que pasaron los 15 minutos hace rato y no habíamos comentado, me parece que el partido está un poco más parejo, pero Curicó Unido, pese a todas las lesiones que ha tenido durante este partido, porque ya tiene dos cambios por lesión, ha sabido cómo contrarrestar el juego de San Felipe. Independiente que...
0: ¡Tole, tole!
1: No podemos dejar de decir que son dos equipos que están jugando de malito para abajo, para ser honesto.
0: Tole, tole, y ojo que reparte tarjetas el árbitro. Hay una tole, tole, hay un tumulto entre jugadores. Por lo menos dos o tres amarillas sacó el árbitro. Estamos viendo.
1: Una. Cuatro.
0: ¿El cuatro de quién?
1: De San Felipe.
2: Ramírez.
1: Ramírez. Medina.
0: El Manteca.
1: Fontana.
0: Y Fontana. Creo que esos tres. Entonces, Medina, Curicó, Fontana y Ramírez en San Felipe.
1: Paró la guerrilla en seco el hombre. Sí, inmediatamente.
2: Como finiquitó la convención de Delgadines ahí.
1: Exactamente. Tal cual sacó. ¿Qué pasó, Marco? Que la gente se volvió loca.
0: Que cobró una falta para San Felipe. Bueno, ahora va a ser tiro para el cuadro de Unión San Felipe. Llevamos, ¿cuánto llevamos? Más o menos 25 minutos
1: 70,
0: de este segundo tiempo.
1: Primera amarilla para Medina en el campeonato.
0: Primera amarilla para Medina. Buscando el equipo de San Felipe.
1: Toda amarilla para Fontana en el campeonato.
0: Ahí está la pelota que la tiene Martínez, Lucas Martínez buscando para el Banana. Tiene que apurarse San Felipe, está en esta derrota ante rival directo, ante si no quiere que lo duerma Rangers. Está interesante. No. Está interesante esto después de lo que pasó el viernes.
1: Por favor, se lo pido. No hablemos de dormir.
0: Lo importante es que Cuti con este triunfo está más o menos tranquilo, porque después de todo lo que ha pasado en los dos últimos partidos, después de todos estos problemas, no venía nada de mal esto.
1: Algunas casetas más allá están poniendo una cara de tristeza.
0: Sí. Oye, pero todos decían, no, los dos decían, y ahora con esto, a aguantar. ¡Soporten! Francis Pérez.
2: Sí, Rodrigo.
0: Dígame, señor. ¿Qué pasó?
2: Gol de Boca. Lo acaba de empatar Miguel Merentiel. La cosa está 1-1 entre Racing Boca en Avellaneda.
1: La jodió hoy.
0: Buscan. Había falta el ataque. Será juego para el cuadro de Unión San Felipe. Oye, sobre todo, qué emocionante lo de Talca. Y lo más insólito es que lo que se escuchó en vivo más veces que este partido en FM, por Dios.
1: Por tranquilidad.
0: Por Dios. Muchacho. Por Dios. Por Dios.
1: Ya nos va a tocar la buena, Marquito.
0: En cualquier momento nos auspicia Mati Pechá. Aquí viene el equipo de Curicó Unido.
1: Y no es chiste.
0: Y no es chiste. Cuidado el disparo. Casi quería sorprender al arquero. Me parece que era Francis Pérez. Y la saca. La sacó mal Cañete. Casi se la regala a Ronald Guzmán. Ahí está el equipo de... Oye, recién acabo de ver el mensaje de Jaime del interno de la camiseta de pobre lobo.
2: No diga nada.
0: No podemos decir, es muy fuerte.
1: Guarda silencio. Qué fuerte.
0: Qué fuerte.
1: Qué fuerte.
0: Qué fuerte el cátodo, los cátodos de cobre, por Dios. No acaba, dice el cara que es mufa. Está bravo los cátodos. Me recuerdo que mañana en el estadio Lucio Fariña Fernández.
1: Transmisión también.
0: Según me contado, con los sistemas electrónicos más anticuados de la división, San Luis de Quillota contra Santiago Wanderers, cerrando esta fecha.
2: Transmisión
0: muy importante, porque si gana Wanderers queda líder. Anuló Mufa. Ahí otra nota.
1: Dígase yo.
0: ¿Qué?
1: Algo iba a decir Jaime.
2: Transmisión de Estadio Portales Valparaíso, relata Carlos Herrera.
1: A través de la Deportiva de Chile.
2: Sí, señor.
0: La tiene el equipo de Curicó Unido, atención. Va usted en vivo. El Chucky Inostroza. Ahora para Francis Pérez. Está teniendo su oportunidad. El chico que trajeron de Chimbarón con el centro. El cabezazo. El defensivo. Buscaba Retamales. Atención, le pegan atrás. Fuera. Disparo por encima del travesaño. Se atrevió, me parece que era Sangüesa, y la pelota que se va al tiro de fondo para Unión San Felipe. Cuando, amigos, vamos al tiempo y bacar.
2: Ya. Ding dong, ding dong.
0: Ding dong, ding dong. Que llevamos exactamente 30 minutos de este segundo tiempo. Es 1 para Curicó, 0 para San Felipe.
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5: Mariano Galleguillos y el 20, Agustín Fontana.
0: Amigos, se acababan los chistes. Se fue Galleguillos. Se fue Galleguillos y también Agustín Fontana. Ingresan en el equipo de San Felipe Bruno Vides, 23, y Franco Lobos, 32 en el equipo de Unión San, otro que prometía mucho de la cantera de la UA.
1: O sea, sacaron a John Grupo y al Fontanero. Listo, estamos exacto. Bien.
0: Claro.
2: Qué buena voz, John Grupo.
0: John Grupo.
2: Conozco varios que se hacen John Grupo.
0: Muy buena. Buscando el cuadro de Unión San Felipe. Entonces, con recién hechos los cambios, entraron Vides y Franco Lobos para el equipo sanfelipeño.
1: Podemos ahí poner a Lucho Dal a partir de este momento. Hay que estar atento al Lupo. Ya, dele nomás.
0: Exacto, claro. Ahí está la pelota que la tiene el cuerpo de San Felipe con Martínez. Cuidado, el centro. Atento, Tello, que se iba colando, pero atenaza muy bien el arquero de Unión San Felipe. Sigue corriendo el reloj. Y ahí va el equipo de Curicó Unido. Buscan que está consiguiendo un valioso triunfo. Paco para...
1: ¿Cuánto pesan estos tres puntos, Marco pesa. Esteban? Dios
0: tres
1: mío.
0: Puntos para no preocuparse de ciertos problemas, para ponerse un tanto tranquilo en este torneo, tan sobre todo en este tramo tan terrible. Sobre
1: y
0: todo
1: los que se tengan que recuperar, se recuperen en tiempo y forma.
0: Exactamente, exactamente. La pelota que la tiene el cuadro de San Felipe con Ramírez. Ramírez buscando la pelota, atención para Aravena, pero primero Guzmán la saca Guzmán al lateral, que favorece al equipo de Unión San Felipe. Emilio Freisa, dame uno.
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0: Ah, ya, pero perfecto. Bueno, además que las calles tienen tan recontra rotas, por
1: no,
0: favor.
1: Tendría que andar solamente por Peña. Ya. Yeah.
0: Exactamente.
1: Amarilla para el 23. No, para Brides.
0: Para Bruno Brides. No solamente para venir a España, porque eso es lo único que pavimenta, la pelota que la tiene Curicó Unido. Atención con
1: los otros le ponen puro maicillo.
0: Maicillo y barrito para y que después con la lluvia. ¡Uy, mamita querida! La pelota que la tiene. No, parecía los caminos de Aquelarre de la teleserie. La pelota que la tiene el equipo de San Felipe.
1: Ya, dele.
0: Sí, señor. Buscando el equipo de Ramírez. Ramírez para el equipo de San Felipe. Curicó que se está, lo veo. La pelota que se tiró. Dice que se tiró. Se escuchó clarito el insulto de la sí. gente de San Felipe. Lo tengo aquí al lado. Unos 20, 30 hinchas del equipo San Felipe preocupadísimos por el.
1: Está todo en el rinconcito ahí donde está el balcón, ¿no?
0: Exactamente, ahí estamos. Ahí está la gente del equipo sanfelipeño.
1: Muy está bueno el ambiental que anda trayendo.
0: Sí, señor. Hoy, y es. No, me salvó bastante, salva caletas lo que el cablecito. Mira el cuadro curicano, que era un tiro libre, que buscando la lápida, el cuadro curicano, centro al área, lo merece, ¿eh? Cuidado, el cabezazo hasta atrás, buscando Francis Pérez, el centro, el cabezazo, la pelota que no tiene destino. En las manos de Leandro Cañete se aprieta para devolver el arquero de San Felipe.
1: Mira, Marco, 10 minutos finales y por lejos, independiente que los cambios en San Felipe sirvieron para que el cuadro del Valle de la Aconcagua jugara un poquito mejor, hay que considerar que este partido hasta el momento, aunque el marcador sigue siendo exiguo, es por lejos el mejor que ha jugado Curicó Unido en lo que ha corrido esta segunda rueda, lo que te representa que los jugadores que salieron a jugar realmente entendieron el nivel de crisis y de presión que tenían en la semana, más acrecentado por el triunfo de Rangers el viernes en el norte. Pero futbolísticamente Curicó ha sabido mantenerse jugando bien, con posesión de balón y también llegando de buena manera al arco rival.
0: Va el equipo de San Felipe con el córner en el corner anterior esquina. Era el segundo pasa Felipe, pero no tuvo destino, no tuvo implicancia. Y la tiene Curicó, ojo con la contra. Atacan cuatro, defienden tres, pero la pelota que se la regaló a la gente de San Felipe la recupera Curicó, pero después fue un pase que casi le regala en todo caso. La se esfuerza. Me parece que Francis y la tiene. Ahí está Francis. Francis Pérez. Atrás para Ronald. Buscando para Sangüesa. Otra para Ronald. La tiene tranquila Curicó Nío. Ahí está Francis Pérez. Caía Francis. No es falta, dice el árbitro. La tiene el equipo de San Felipe. Esa la cobra. Iracunda reacción de la gente de Curicó Unido y tiro libre junto a la Pokébola de área y será para el equipo del Valle de la Cumpir tarjeta lo de San Felipe por esa infracción a Oces. Entonces tiro libre para Unión San Felipe, estamos ya prácticamente en el tramo final, estamos en el minuto.
1: Linda Murra la primera y la segunda también es buena.
0: Claro, 37, que eran 8 minutos. Se va este partido aquí en el estadio La Granja. San Felipe, a ver si tiene. Que ha recuperado, que se ha lubricado este partido con tal que no sea Chelelix, todo bien, centro del área, el cabezazo, ojo el disparo, muy defectuoso será, saque de fondo, que será para el cuadro albirrojo, que es en...
1: Marco,
0: diga.
1: En las dos faltas anteriores, Oces hizo igualdad de criterio, porque claro, eran exactamente dos faltas iguales y no cobró ninguna de las dos.
0: Claro.
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0: El lateral para el cuadro curicano. Más de 1.700 personas aquí en el estadio La Granja. Y claro, comparto
1: 1794 y yo tendría que un poquito más
0: y este equipo claramente que entendió todo, entendió la cómo salió, cómo sintió la hinchada lo vivió los últimos, por eso se notó la vergüenza deportiva y sobre todo de algunos jugadores que no tenían muchos minutos. Atención, pero ojo que viene San Felipe, pero muy atento. ¿Cómo cambia el partido cuando está Colombo? Sobre todo cuando Colombo está bien. ¿Cómo cambia la defensa?
1: Cuando Colombo está enchufado y físicamente bien y enchufado mentalmente, la defensa anda relojito. Pese a todo, ¿eh?
0: Ahí va el equipo de San Felipe. Buscando con Ramírez con la pelota, buscando para Jara con la pelota, recupera Curicó Unido, la buscando con falta en ataque, eso sí, me parece que de Aliaga será entonces el tiro libre para el equipo de Unión San Felipe cuando ya llevamos 39, estamos
1: a 6 del final.
0: Y 4, así que eran 6 para que se acabe para que nos vayamos a la crécimo. Ahí está la pelota que la tiene el equipo de San Felipe con García. García con si no me digo con Ramírez, Aravena la saca Curicó parcialmente, será lateral para Unión San Felipe. Ahí está la pelota que la tiene Martínez, Lucas, la pelota que se pierde y se da juego para el equipo de Curicó Unido. Ya tiene con más tranquilidad, se presta para devolver desde la banda Emilio Freixa, dame uno.
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0: Estamos en 85 de partido. ¡Oh! ¡Cuidado! Se la perdió San Felipe. Se lo perdió, me parece que un disparo de Ramírez. Y la pelota que se va. Señoras y señores, se vienen cambios en Curicó Unido. Se viene Ronald de la Fuente en reemplazo de Retamales. y se va Ian Aliga para el ingreso de Bruno Beglio. Bruno Beglio entonces por... ¿Cuántos minutos? Entonces, sí, me están preguntando cuánto queda. También cambio en San Felipe, abandona el... Se va Diego Pereira y entra Diego Bravo, entonces el sonido San Felipe. El cambio en Curicó Unido, entra Ronald de la Fuente por en reemplazo del Coco Retamales y se va Ian Aliaga para el ingreso de Bruno Beglio. El cambio entonces en Curicó Unido.
6: Oye, está en boca todo el caso de Bruno Beglio. ¿Te gusta el refuerzo?
1: ¿Ya había jugado, Bruno?
0: No sé si había jugado. Creo que había jugado en el torneo de... No ha jugado en torneo de liga, pero ha sido muy criticado que el hecho de no jugar porque, claro, Beglio lleva 6 meses sin jugar. Llevaba 6 meses cesante y por eso lo trajeron con cierta facilidad. Y el tema es que no ha estado físicamente muy, muy a punto.
1: Debutó Bruno Beglio en Chillán contra Ñublense.
0: En Copa Chile solamente.
1: En Copa Chile, 5 minutos.
0: En Copa Chile. Y después la expulsión de Los Ángeles. Eso es lo único que... El
1: tema claro, es que, porque jugó 69 minutos y lo expulsaron.
0: El tema es que muchos acordaron con, que en algún momento muchos acordaron del caso de Nildo Viera, el paraguayo que sí llegó muy, muy bajo físicamente.
1: Mucho cartel, llegó bajísimo físicamente, pero por no eso, corría por, nada.
0: Por eso se decía que muchos esperemos que Beglio llega, haya recuperado el físico. Vamos a ver, va Curicó Unido, atención, el pase buscando para Francis, centro al área, muy pasado, recupera San Felipe, ojo con la marca del Chucky Inostroza, el pase buscando el cuadro de San Felipe, se ha confiado bastante Curicó Unido, y vamos a ver si le alcanza San Felipe, quedan... 2 minutos para que se cumpla el reglamentario. Ahí está la pelota que la tiene González. No hay falta. Será lateral para Curicó Unido.
1: Le cuento, Marco, ¿cuándo fue el último gol de Beglio?
0: Cuando estaba en Montevideo Wanderers.
1: Sí, señor. En Montevideo Wanderers. El 12 de octubre del año pasado.
0: 10 meses. Allá sí. En... Perfecto. Estamos. Ahí está la pelota que la tiene el equipo de Curicó Unido en lateral. Estamos haciendo el cambio. Recuerdo que estamos haciendo el cambio de cubo piso. No se acosa la pelota que la tiene de la Fuente. Atención. ¡Uy! No lo pudo controlar. No sé quién. La tiene Curicó. El disparo. Rebotó en alguien. Otro disparo. ¡Fuera! Pudo haber sido. Pudo haber matado. ¡Pudo haber consumado todo! Me parece que era Ormeño el que finalmente sí la termina pegando. Pero lo tuvo Curicó Unido. Casi terminando el partido. Ay, después me quedó dando vuelta la pilla. Me parece que Inostroza en área chica. Lo que pudo haber sido la lápida.
1: Oiga, pero Ormeño le pegó como le pegan los agnósticos, po. Bueno, cero fe. ¿Ya?
0: Claro.
1: No creyó ni en sí mismo cuando le ve.
0: 6 minutos de tiempo adicional, amigos. Jugamos a partir de ahora ya. La pata que la tiene el cuadro de Curicó Unido.
1: Con delay.
0: Exactamente.
3: Tenía menos fe que tenía.
0: Atención con Francis. Vamos. Atención, el centro al área, el rebote. Atención, buscaba el Chucky. Falta un ataque. Juega el cuadro de Unión San Felipe. En atrás está, lo veo muy caliente. Esperemos que esté disponible el señor Lubera para la conferencia. Vamos a estar en exclusivo. Lo vamos a tener, esperemos.
1: Sí, porque obviamente anda usted y también anda el amigo Don Cristian. Amigo Bicho también.
0: Sí, señor, ahí. No veo a nadie en de
1: sí,
0: San Felipe.
1: Sí, si anda el amigo bicho, si lo vi, ¿sí? lo vi en la caseta.
0: Ah, está en la caseta ya, sí, perfecto. Sí, sí, está sí. En caseta, vio caseta, perfecto.
1: La bicho y la princesita.
0: La gente de Radio Preludio, atención, salió Cañete, cuidado. Uy, casi no salió Cañete menos del área por, ante la arremetida de... Oye, Ronald de la Fuente está jugando de wing.
1: Ah, literalmente de wing.
0: Sí, está jugando de wing, Ronald de la Fuente. Una faceta que no lo teníamos. Bueno, ayer vi a Jenson, lo pasó de 9.
1: Sí.
0: Hizo el gol.
1: Han visto muertos cargando a 12, si no pregúntele a Rangel, claro. El viernes.
0: No,
1: Rangel se jugó un partidazo el viernes. Hay que decirlo, fue un partido tremendo. Después lo dijo.
0: Por eso lo decíamos. Si Calera bien Rangel, puede suceder en Minero. Por eso Curicó tenía que avisparse. Y lo está haciendo. Pero el resultado sigue siendo muy exiguo. Es falta de González. Tiro libre para Curicó Unido. ¿Cuánto va? Pregunta. Vamos. 47 quedan. Tienen que jugarse 4 más. Vamos a jugar hasta el 51 del segundo tiempo. Hay tiro libre para el cuadro de Curicó Unido. La tiene el tío libre. Parece que es Ronald Guzmán. Todos atentos para lo que pueda venir en el aquí en la granja. Un triunfo que es valioso, un bálsamo sobre todo, porque la situación institucional y deportiva no era las mejores y por eso necesitaba un triunfo para recomponer ánimos. Ahora la pregunta es... Mira, no tengo ganas de hacer preguntas a nadie de la dirigencia, pero la pregunta es, ese ánimo de no hacer nada, de no sucumbir ante la presión, de echar al técnico, ¿fue un acierto? Parece que sí, ¿eh? Parece que sí. Porque tanto que pedían claro. Cabezas, sí. Pedían que rodaran, pero la dirigencia tuvo paciencia, y lo ratifica. Y esa apuesta por lo menos ha resultado en este partido.
1: Yo me voy a dar el lujo de escuchar la conferencia después con detenimiento, porque lo que tiene que ver con lo que ha mostrado el juego tiene mucho que ver con lo que decíamos en la semana. Si Curicó se mete menos en presión, va a poder jugar bien.
0: Claro que sí. Bueno, la pelota que la tiene el cuadro de Curicó, cuidado que retrocede, es muy peligroso. Ah, pelota que la tiene Tello. Se va el partido. Estamos en 46. Ojo, atención. Sale Cañete. Si alcanza Cañete, será el segundo gol. ¡Gol! ¡Aldi Rojo! Salida kamikaze de Cañete. Pero pinchó, me parece que es el Chucky. Y la pelota a boca de jarro, que la pelota sí, ya termina vendiendo. Benjamín y nos trajo sentencia. En un partido que decíamos, era un bálsamo. Pero sobre todo, que Damián, un tapaboca de Damián Momo, porque se decía que ante los problemas, ante los dramas, algo de esfuerzo tenía algo de Muñoz. Decían que no tenía fuerza, decían que no tenía ánimos, pero tenía algo. Y Curicó y los jugadores también tenían, esa decisión, que a lo que no se les falla, es la hinchada, y así lo entendió, y por eso Curicó Unido lo va a ganar. Benjamín Hinostroza, aprovechando la falla del arquero, sentencia todo y Curicó se lleva 3 puntos. Curicó 3 puntos, San Felipe 0. Benjamín Hinostroza cerrando una tarde que hace rato no teníamos.
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1: Lejos, en el mejor partido de Curicó en lo que va de la segunda rueda. Un partido donde se muestra temple, se muestra fútbol, se muestra aguante. A lo mejor no es el mejor fútbol de la temporada, pero sí, en términos de lo que valen estos tres puntos, sobre todo para Damián, que ya lo estaban empezando a patear, ya lo estaban empezando a poner en la puerta del club, del complejo, para pegarle el puntapié y sacarlo. Durante toda la semana hablaron de que podían llegar técnicos, de si ponían a Benavente, hablaron un montón de groserías durante la semana, y Damián ha demostrado en este partido que lo de Copiapó fue un tropiezo.
6: Y claramente fue en esta fecha donde, donde Damián sacó esta fuerza y revive, con, sobre todo con la fuerza de esta gente, de esta hinchada, que ante todo el club y ante todo la identidad, se acaba de terminar el partido. Y la, esta hinchada que sabe que no se pueden meter con la identidad, lo hicieron entender a los jugadores y al cuerpo, y esperemos que también a los dirigentes, y por qué no a la propia prensa. Curicó Unido se queda con tres puntos vitales para quedarse tranquilo, para que las cosas en Santa Cristina no sean tan crispantes, y sobre todo para que la gente vuelva a creer que este equipo puede dar más, porque parecía que querían que la gente no iba más, pero esta gente siempre cree, y sobre todo los marginales, los gente que tiene que pagar 8 lucas para 8 lucas, una central más cara de la división, una central más cara de esta Liga B, incluso más de la mitad de los equipos de primera división. Pero, o sea, ahí está la gente, que siempre está, y sobre todo que le da el apoyo más allá de todos los dramas y más allá de todo lo que se diga. Curicó Unido saca fuerza gracias a su gente y sobre todo gracias a la identidad, que quizás no está, pero cuando el manso necesita, ahí está la dirigencia, y sobre todo ahí está Perón, esta gente, y sobre todo ahí está esta identidad que siempre nos ha identificado. Curicó 2, San Felipe 0, partido terminado aquí en La Granja, tres puntos vitales para el cuadro de Hinojo.
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1: Vamos,
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1: Ahora sí, vamos a esperar las palabras seguramente de Damián. Seguramente Damián va a hablar, va a entregar su visión. Vamos con...
7: Hola, buenas noches. Decirle muchas gracias. Sabíamos que teníamos que ganar sí o sí, porque se lo había venido feo en los últimos partidos y estábamos en casa y teníamos que ganar sí o sí.
8: Y de local... En muchas ocasiones el partido no fue malo, pero no se ganaba, y hoy se logra.
7: Sí, andábamos con esa mala suerte que hacíamos las cosas bien, pero no entraba la pelota, pero son cosas que pasan.
8: Anímicamente me imagino muy, muy positivo el triunfo, ¿no?
7: Sí, lo merecíamos, trabajamos toda la semana para esto, así que merecíamos esto.
8: Pensando que el próximo partido también es de local.
7: Así es, así que ahora a descansar y a preparar lo que nos toca de local de nuevo.
8: Gracias, Enzo, que esté
7: bien. Un saludo a mi familia que está en la casa, y a mi hijo, que lo quiero mucho.
8: Gracias. Enzo Ormeño, futbolista de Curicó, ahora vamos a conversar con él.
1: Ahí está Enzo Ormeño, vamos a ver con quién viene. Aguántame un cachito, Jaime, que te voy a dar pase para la tabla, pero vamos con las repercusiones del partido. Vamos con
8: San Felipe, buenas noches.
1: Jugador de San Felipe.
9: Sí, la verdad que el primer tiempo, la verdad, fue un desastre, hay que decirlo. Lejos de la marca, no queríamos la pelota, nos escondíamos detrás de los jugadores. Desastre de todo, la verdad que acá no se salva nadie. Hicimos mal primer tiempo. Fácilmente nos podríamos ir 3-0 abajo y nada, nadie decía nada. Creo que el segundo tiempo se salió con otra actitud, con otro esquema de juego.
10: Tuvimos posibilidad de ir a buscar el partido, de quizás poderlo empatar, pero bueno, regalamos el último, se encuentra con el segundo gol ya sobre el final, así que bueno, no queda nada más que seguir trabajando, seguir pensando en lo que viene, otro partido difícil con los que están peleando ahí abajo, así que bueno, trataremos de preparar el partido de la mejor forma posible en esta semana.
8: Pasan las fechas, Cristian, y se mira la tabla de posiciones, ¿no? Que es la que finalmente hace esa presión.
10: Sí, es difícil porque Rangers te gana, te va metiendo presión. A nosotros nos está costando, la verdad, que más de la cuenta. Todos pensamos que quizás con lo que se había hecho en Arica podíamos dar un poquito más, pero no se nos está dando. Creo que la semana pasada también con Cobreloa de local hicimos un partido inteligente contra el puntero. Si bien ellos se llevaron los tres puntos, pero creo que fue un partido bueno dentro de lo que nosotros podíamos hacer y hoy la verdad que muy por debajo de lo que se venía mostrando. Habrá que mejorar, habrá que ver la semana en que fallamos y seguir trabajando. Esto nadie dijo que iba a ser fácil, así que bueno, tocará pelear hasta el último partido. Esto es San Felipe, así que bueno, vamos a darle para adelante.
8: Imagino con tu experiencia también. Gracias, Cristian. Buen regreso al Valle de la Aconcagua.
10: Bueno, muchas gracias. Igual pedirle disculpas a la gente que nos vino a ver acá a Curicó, a la gente que se quedó en San Felipe. Así que bueno, eso más que nada.
8: Gracias.
10: Vale, hasta luego.
8: Cristian Suárez, capitán de San Felipe.
11: Top, siéntete cómodo.
6: Rodrigo.
11: Siéntete, la jugada top de este partido.
6: Rodrigo. Ahora sí. Rodrigo.
12: No, volviendo acá estoy Marco.
6: Vamos. Sí, está hablando Bruno Meglio.
13: Escuchamos.
14: ¿Cómo se maneja la ansiedad estando afuera? Porque me imagino que todos juegos tienen que el circuito de estando dentro por los juegos. Cuando recibe el llamado, tal vez un momento para hacer esto, pero había que sostener esto y por ahí uno lo que le pide a los jugadores, que tal vez uno o dos pelotas, pero que tanto de repente a veces hay una cosa que junto trabajo ahí no se viene prácticamente el extraño al pibe marcando.
15: Bueno, es para aportar la cantidad de minutos que el técnico me necesite. Bueno, desde el primer momento que me lo dije, que quiero aportar, quiero sumar. Obviamente, todo jugador quiere jugarlo la mayor cantidad de minutos posible, pero lo primero es el equipo, lo primero es el club. Y bueno, como te decía, contento por volver a la victoria que la precisábamos.
6: Venían de momento. Bueno, estaban las declaraciones de Bruno Meglio, que estaba ya hablando con los míos,
16: sí.
6: Estiman de alegría aquí en Curicó, así que esperemos.
16: Está más tranquilo el ambiente,
6: da la impresión. Era un mal, sobre todo
16: Marco.
6: Por todo lo que siguió durante la semana después, lo vivió el otro día en la ciudad de Coviapó. Pero bueno, así que eso. Compañeros, ¿dejamos hasta acá o alcanzamos para algo más, Rodrigo?
16: Yo creo que dejamos hasta acá para que puedas trabajar tranquilo. Perfecto. Ahí en zona mixta y además puedas tener ahí la conferencia que nosotros en la semana en Radio Sport. Perfecto. Noticias vamos a tener el día de mañana, ¿ya? Entonces,
6: bueno, estamos ya todo se guardó, así que estamos listos para levantar puestos, así que bueno, insistimos, fue un partido donde, después de partido donde Curicónio no se juntaba, no había resto futbolístico. No había resto futbolístico, el cuadro por fin se le dio. Dominó un partido ante un rival que se mostró bastante debilitado y al final se termina por llevar un triunfo que termina siendo un tapabocas, sobre todo por todo lo que siguió esta semana, sobre todo por cómo se ha ratificado la figura de Damián Muñoz, después que mucho se decía que el ciclo estaba más que terminado y que hoy se ha confirmado que por lo menos la identidad de Curicó nunca se debe transar y la identidad de Curicó en el momento que más se necesitaba está ya prácticamente de vuelta. Para que este club por lo menos tenga cierta tranquilidad durante la semana. Se necesitaba algo tranquilo. Han sido semanas muy convulsas en la institución. Han sido semanas de muchas especulaciones en Santa Cristina. Después de lo de Copiapó, mucho se ha hablado, mucho se ha desparramado. Muchos parecían prácticamente trayendo el pijama de palo, hoy por lo menos esta semana hay un dejo de tranquilidad y que la hinchada puede irse tranquila, porque este proceso y esta institución ha seguido adelante después de una semana, de un mes, y sobre todo un mes muy complicado. Bueno, amigos, después de todo esto,
1: gran relato, Marco, descarga, te felicito.
6: Cerramos puesto.
1: Gracias por el esfuerzo,
6: Marco. Muchas gracias. Y lo importante que estamos vivos. Seguimos vivos y sobre todo aquí en esto del relato, seguimos invicto. Muchas gracias y nos vemos en una próxima oportunidad. Próximo domingo en el Estadio La Granja ante el Club Deportes Recoleta del Estadio La Granja.
1: Equipo completo, sí, donde ya
6: estaremos. Con equipo completo.
1: Desde el estadio.
6: Y próximo día. El próximo 4, Dios mediante, en el Estadio Chinquihue de Puerto Montt, para el duelo con los hijos del Temporal. Un abrazo y nos encontraremos en una nueva edición. Recordemos el reporte el próximo día, martes por la mañana, en el Estadio Van en las ediciones de Radio Sport Noticias. Un abrazo, chao.
1: Muchas gracias, Marco. Voy con Jaime para que nos dé una vuelta a la tabla. ¿Cómo quedó la tabla del ascenso después de este partido entre Curicó y San Felipe? Jaime, adelante.
12: Repasemos entonces la tabla de posiciones de Liga de Ascenso. Se mantiene líder Cobreloa con 38 unidades a pesar de la derrota ayer frente a Unión Española. En segundo lugar, Santiago Wanderers con 35 unidades. Recordemos, si Wanderers mañana le gana a San Luis de Quillota, el elenco porteño pasa a ser uno de los líderes de la competición por diferencia de gol, ya que ambos tienen diferencia de más 15. Tercer lugar para Magallanes con 35, con diferencia de gol de más 2. Cuarto, Antofagasta con 34, diferencia de gol de más 14. Quinta, Unión Española con 34, diferencia de gol de más 2. Sexto, San Luis de Quillota, 32 unidades. Séptimo, Deportes Puerto Montt con 31. Octavo, San Marcos de Arica con 30, diferencia de gol de más 7. Noveno, Deportes Recoleta con 30, diferencia de gol de más 1. Décimo, Deportes Copiapó con 30 y diferencia de gol de 0. Último, Deportes Iquique con 25 unidades y diferencia de más 5. Duodécimo, Deportes Temuco con 25 unidades más 1 de diferencia. Décimo tercero, y como lo escucharon, Curicó Unido tras el triunfo de hoy frente a San Felipe, 23 unidades. Décimo cuarto, San Felipe, 20 unidades. Décimo quinto, Deportes Santa Cruz con 16. Y en la zona roja, Rangers, que sumó, recordemos, su primer triunfo el día viernes con 9 unidades.
1: Bueno, agradecerte por habernos acompañado, Jaime, querido. Y como siempre, a su casa nomás llega. Golpee con los pies, siempre le decimos. Así que agradecido que nos haya acompañado. Y mañana vamos a estar con tus compañeros en la transmisión de Estadio Portales Valparaíso para la señal de la Deportiva de Chile. También despedir a nuestro compañero Emilio Freisalillo. Muchas gracias, Emilio, por el trabajo. Pucha que es bueno, pucha que se siente bien.
3: Me gusta, Emilio, por favor, no me lo quite.
1: Estar con el equipo completo. Da gusto estar con el equipo completo. Poder hacer transmisiones con gente que a uno lo entiende, con gente que a uno lo quiere, con gente que a uno lo estima. Así que un abrazo para ustedes, queridos amigos, los quiero mucho. Y por sobre todas las cosas, les agradezco que nos hayan acompañado en este fin de semana, donde volvieron por fin los triunfos, por lo menos uno, por uno se empieza, a Curicó Unido, y esperamos el próximo fin de semana estar en la cancha de vuelta ya con el show in situ y llenos de energía para, Dios mediante, poder estar contándoles el fútbol desde la cancha como corresponde, compañero. Muchas gracias, Emilio. Muchas gracias, Jaime.
12: Abrazo, Topito.
1: Que le vaya bien.
3: Claro que sí, Topito. Gracias, Jaime, como siempre. Y gracias a ustedes, a quienes nos acompañaron el día de hoy en este show.
1: Hasta mañana llamado tempranito.
3: 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Todo el detalle mañana en Radio Sport Noticias desde las 7:30 de la mañana. Un abrazo. Cuídense, que tengan buen inicio de semana. Chao.

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1: Las 9 y 58 minutos.
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0: las 10 y 28 minutos.
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1: Las 10 y 57 minutos.
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0: Las 11 y 28 minutos.
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1: Las 11 y 58 minutos.
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Míralos.

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0: Las 12 y 29 minutos.
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1: Las 12 y 55 minutos.
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0: 1:27.
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1: La 1:58.

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0: las 2 y 26 minutos.
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1: Las 2 y 58 minutos.
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0: Las 3 y 26 minutos.
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1: Las 3 y 58 minutos.
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0: Las 4 y 28 minutos.
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1: Las 4 y 56 minutos.
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0: Las 5 y 27 minutos.
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0: Gracias, Mon. Muchas gracias.

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0: 6:25.
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1: Las 6 y 55 minutos.
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8: Las 6:58.
1: Tribunal descartó nueva prórroga y cerró etapa investigativa del caso Monsalve. Detectan irregularidades en construcción de oficinas del Ministerio de la Mujer iniciadas en gobierno anterior. Corte Suprema confirma absolución de 5 exejecutivos de Nova Austral acusados de daño ambiental y fraude en Magallanes.
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1: Saludos a todos desde el Centro de Noticias de los Medios Unidos. Les saluda Emilio Freixas y estas son las noticias del día. El séptimo juzgado de garantía de Santiago rechazó este viernes ampliar la investigación contra el ex subsecretario del Interior, Manuel Monsalve, acusado por los delitos de violación y abuso sexual contra una subordinada, por lo que el Ministerio Público comunicó su cierre para dar inicio al juicio oral. Los hechos se remontan a septiembre de 2024, cuando la ex autoridad del gobierno de Gabriel Boric fue denunciada por una funcionaria de la Subsecretaría del Interior, quien acusó haber despertado sin ropa junto a él en una habitación de un hotel ubicado en calle Teatinos con Huérfanos,

0: en Santiago Centro. La Fiscalía Metropolitana Centro Norte inició una investigación por los delitos de violación y abuso sexual contra el militante socialista, quien renunció al Ejecutivo. Fue formalizado, pasó por prisión preventiva y actualmente se encuentra con arresto domiciliario a la espera del juicio. Según informó La Tercera, este viernes se llevó a cabo una audiencia reservada en el séptimo juzgado de garantía de Santiago, luego de una petición de la defensa del imputado a través de una cautela de garantía, en razón de que estimaba que había ciertas cuestiones de la investigación que no estaban resueltas, señaló el fiscal Francisco Yacir. El persecutor indicó que la acusación que presentará el Ministerio Público debería ser en términos muy similares a la que se hizo en diciembre de 2025, cuando solicitó 14 años de presidio para Monsalve por los delitos mencionados. La indagatoria fue reabierta en enero de este año a petición de la defensa. De esta manera, la Fiscalía cuenta con 10 días para presentar una nueva acusación contra la otrora autoridad, en la que incluirán nuevos elementos recabados desde enero. El fiscal Yacir adelantó además que la resolución del caso se podría dar en aproximadamente 6 meses. Una auditoría realizada por el gobierno detectó una serie de irregularidades en la construcción y habilitación de las nuevas oficinas del Ministerio de la Mujer y la Equidad de Género. El proceso se dio en el marco del Plan Inspección Total, proyecto desarrollado inicialmente en 2023 y terminó en 2026 con un costo mayor al presupuestado. El Ejecutivo detalló que la iniciativa contemplaba originalmente una inversión de 1.100 millones de pesos y un plazo estimado de ejecución de 1 año y medio. Así, el traslado buscaba generar un ahorro para el Estado, dejando de pagar el arriendo de las antiguas dependencias y trasladando al Ministerio a un inmueble fiscal que anteriormente albergó al diario La Nación. El proyecto terminó costando más de 2.800 millones de pesos, un 146% más que lo presupuestado inicialmente, y su plazo estimado de ejecución se extendió a cerca de 3 años y medio. A esto se suman los 120 millones de pesos que el Estado debió desembolsar por el término anticipado del arriendo de las antiguas instalaciones y los 494 millones de pesos adicionales que se proyectan para habilitar y reparar el nuevo edificio, añadió. La auditoría también identificó una serie de irregularidades que abarcan los procesos de licitación, la ejecución de las obras y las condiciones de seguridad y habitabilidad de las nuevas dependencias. La subsecretaria de la Mujer, Marcia Rafael, expresó que este caso demuestra por qué era necesario revisar de manera profunda el funcionamiento del Estado y el mandato que tuvo el presidente con inspección total. La auditoría permitió detectar antecedentes serios que requieren ser investigados y nosotros no vamos a mirar para el lado. Nosotros como gobierno nos estamos haciendo cargo de transparentar los antecedentes y ponerlos a disposición de los organismos pertinentes. La revisión puso especial atención en quienes competían en estos procesos y en cómo terminaron adjudicándose las obras, pues el contratista Alberto Felipe Olave Hernández concentró el 88% del gasto asociado al proyecto. Sin embargo, la auditoría detectó un patrón que se repitió en las licitaciones. Alsa S.P.A., empresa de propiedad de su esposa, participó en 4 de las 5 licitaciones y en todas fue declarada inadmisible, ya que no presentaba todos los antecedentes requeridos. Otro de los participantes recurrentes fue el Exan S.P.A., que presentó ofertas económicas superiores a las de Olave en las distintas etapas en que compitió, aunque por diferencias acotadas. De acuerdo a la auditoría, la participación de ambas empresas habría permitido mantener el número mínimo de oferentes requerido para evitar que los procesos fueran declarados desiertos, pero no habría constituido una competencia efectiva por la adjudicación. La situación, añade el documento, cambió en la etapa 3, cuando participó Mazardo y Principios Patrimonio Chile Limitada firma que no había intervenido en las etapas anteriores y que presentó una oferta económica menor a la de Olave. Además, contaba con experiencia acreditada en la construcción de obras patrimoniales en Chile. Pese a ello, la empresa obtuvo un puntaje inferior en la evaluación y no se adjudicó la licitación. A ello se suma el rol del arquitecto Mario Neira Quiroga, quien fue contratado como funcionario de la cartera en calidad de contrata y a quien se le indica como el responsable de adjudicar la licitación. Otro punto señalado en la auditoría son las condiciones de seguridad y habitabilidad del inmueble. El traslado de los funcionarios se realizó entre el 13 y el 20 de febrero de 2026, pese a que no se encontraban plenamente acreditadas las condiciones mínimas de habitabilidad y seguridad. Durante el periodo se registraron accidentes en el edificio y fue necesario decretar teletrabajo de excepción en 6 oportunidades entre diciembre de 2025 y julio de 2026. Una de estas medidas se adoptó debido a la aplicación de productos químicos para realizar trabajos de derratización. A esto se suman reparaciones adicionales que actualmente se proyectan por cerca de 494 millones de pesos, monto que no estaba incluido en el costo inicialmente informado del proyecto. El conjunto de estas situaciones significó que el proyecto pasara de un presupuesto inicial de 1.100 millones de pesos a un gasto de 2.831.336.713 pesos, equivalente a un aumento de 146%. Tras conocerse esta situación, la Subsecretaría de la Mujer y la Equidad de Género remitió los antecedentes al Fiscal Regional Metropolitano Centro Norte, a la Contraloría General de la República y al Consejo de Defensa del Estado. Cuando una auditoría detecta antecedentes que pueden revestir gravedad, nuestro deber es entregarlos a quienes corresponde investigar, sostuvo la Subsecretaria de la Mujer, Marcia Rafael.
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0: La candidatura de la expresidenta Michelle Bachelet a la Secretaría General de las Naciones Unidas quedó nuevamente bajo presión luego de conocerse los resultados del segundo sondeo informal realizado entre los integrantes del Consejo de Seguridad de la ONU. La exmandataria recibió 7 votos a favor, pero también 6 en contra, quedando rezagada respecto de las candidaturas que actualmente lideran la consulta. El resultado cobra especial relevancia porque en esta etapa del proceso, los aspirantes no solo necesitan sumar respaldos, sino también reducir los rechazos, particularmente aquellos que eventualmente puedan provenir de los 5 miembros permanentes del Consejo de Seguridad: Francia, China, Rusia, Estados Unidos y Reino Unido. La votación, sin embargo, es confidencial, por lo que no se conoce cómo sufragó cada uno de estos países. En este escenario, desde el oficialismo surgieron cuestionamientos a la continuidad de la postulación de Bachelet. La diputada del Partido Cristiano de Chile, Francesca Muñoz, sostuvo que luego de la posición expresada por el presidente de la República, corresponde que sea la propia exmandataria quien determine si existen condiciones para mantener su candidatura. Más duro fue el diputado republicano Cristian Araya, quien calificó la candidatura como un fracaso y un hazme reír internacional, cuestionando el respaldo que la exmandataria ha concitado durante el proceso. Araya también acusó a la izquierda de haber utilizado la candidatura con fines políticos internos. Recordemos que en el segundo sondeo, la guyanesa Caroline Rodríguez Birkett pasó a liderar la consulta con 8 votos favorables, 4 en contra y 4 sin opinión. La costarricense Rebecca Greenspan obtuvo 7 respaldos, 4 rechazos y 4 votos sin opinión. El argentino Rafael Grossi, director general del Organismo Internacional de Energía Atómica, también consiguió 7 votos favorables, pero registró 6 en contra, aumentando considerablemente sus rechazos respecto del primer sondeo. El proceso aún se encuentra en una etapa inicial y los resultados de las consultas son confidenciales. No obstante, el nivel de apoyos y rechazos comienza a ser un factor relevante en la carrera por suceder a Antonio Guterres como secretario general de Naciones Unidas. Aunque Sebastián Piñera no aparece mencionado directamente, con un duro reproche a su gobierno terminó el trabajo de la Comisión Investigadora de la Cámara por los hechos de violencia durante el estallido social, lo que provocó una defensa cerrada de su legado en Chile Vamos. El informe, aprobado por 8 votos contra 4, habla de excesivos incumplimientos del gobierno de la época para resguardar el orden público y la seguridad, una conclusión que llevó a RN, la UDI y Evópoli a emitir 3 comunicados por separado rechazando el documento. La presidenta del partido de Piñera, Andrea Valladares, calificó como mezquino el intento de cuestionar las decisiones adoptadas por el exmandatario durante la crisis de 2019. El presidente de la instancia, el diputado Hans Marowski, aseguró que nunca se atribuyó una falta de voluntad al expresidente y cuestionó que Chile Vamos no conversara antes con sus propios representantes en la comisión. Además, acusó que sus declaraciones dieron la impresión de que no leyeron bien el informe e ironizó con que al menos logró unir a Chile Vamos nuevamente. Los republicanos, si bien mantienen reparos a la gestión del expresidente Piñera durante el estallido, trascendió que buscan evitar que este episodio abra un nuevo enfrentamiento con Chile Vamos y termine torpedeando la discusión de la reforma constitucional de seguridad. En esa línea, su jefe de bancada, Benjamín Moreno, sostuvo que resulta fácil evaluar las decisiones adoptadas en medio de la crisis con el diario del lunes. La discusión tendrá un nuevo capítulo durante la segunda semana de septiembre, cuando el informe sea votado en la sala de la Cámara. En RN señalaron que aún no existe una postura definida y que resolverán cómo votarán después de la próxima regional. En la UDI, en cambio, ya adelantaron que votarán en contra del informe.
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0: Una persona con movilidad reducida murió tras quedarse atrapada en un incendio ocurrido en la comuna de Cerro Navia. La información fue confirmada por carabineros y bomberos. El hecho se registró en la intersección de las calles Tenerife y Luis Lazzarini. En un inmueble de ese sector, una persona con movilidad reducida quedó atrapada luego de que el segundo piso de la vivienda colapsara debido al fuego, falleciendo finalmente en el sitio del suceso. Personal de bomberos trabajó en la remoción de escombros y en determinar las causas que generaron el siniestro fatal. Y en el ámbito deportivo, el entrenador de Colo-Colo, Fernando Ortiz, ya vive al máximo el superclásico del próximo domingo ante la U. Este viernes, en conferencia de prensa, el estratega de los Albos lanzó una importante arenga a sus dirigidos. Lo he dicho y manifestado que a veces considero que a veces los clásicos se ganan, no se juegan. Los tengo a todos bien mentalizaditos, a todos en la fila. Esperamos hacer un buen partido, complementó. En la misma línea, el Tano sostuvo que ojalá podamos hacer un buen partido. Al que le toque estar, tiene que entregarse al 100% porque es un partido diferente. Por otro lado, Ortiz fue consultado por Bocinha, flamante refuerzo que aún no ha debutado en el Cacique. Todavía no he dado la nómina de concentración, pero tiene hartas chances de estar en ella. Lo más importante es el domingo. Es algo que como equipo tenemos que dejar bien parado el nombre de Colo-Colo, acotó. Consignar que el partido está pactado para el próximo domingo, desde las 15 horas, en el Estadio Nacional, y será transmisión de Radio Sport desde las canchas y la Red de Medios Unidos desde las 14 horas, con relato de Anselmo Rojas. 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
0: Nos vamos a las regiones. La Corte Suprema dictaminó la absolución de los 5 ex ejecutivos de la salmonera Nova Austral, acusados por daño ambiental y fraudes tributarios. En primera instancia, los imputados fueron absueltos por el delito de fraude, pero sí fueron condenados por delitos ambientales asociados al impacto en el medio ambiente marino que provocó la sobreproducción de salmón. Posteriormente, la empresa presentó un recurso de apelación que fue acogido, dejando sin efecto la condena. Tras esto, tanto el Consejo de Defensa del Estado como el Ministerio Público recurrieron a la Corte Suprema, última instancia que confirmó la absolución de los 5 ex ejecutivos. Los hechos por los que les acusan dicen relación con la falsificación de la documentación que transparentaba la siembra, cultivo, cosecha y mortandad de las especies de la salmonera. De ese modo, lograron ocultar la sobreproducción de salmones, causando un impacto medioambiental, delito que, como se nombró previamente, fue comprobado en primera instancia. Durante la madrugada de este viernes se produjo un grave accidente de tránsito que ocurrió en la Ruta 5 Sur a la altura del kilómetro 502 en el sector Rarinco, en la comuna de Los Ángeles, región del Biobío. De acuerdo con información preliminar, el siniestro se produjo tras la colisión de alta energía entre un camión de carga que volcó e impactó a un camión de transporte de personal militar. Producto del impacto, un cabo segundo del ejército falleció en el lugar. Hasta el momento, se reportan 3 personas lesionadas, entre ellas un militar, quien se encuentra en estado grave, y un carabinero, que presenta lesiones de menor gravedad. Los heridos fueron trasladados hasta el Hospital de Los Ángeles. Por su parte, este viernes se realizó en el Juzgado de Garantía de Los Ángeles el control de la detención del chofer del camión, el cual quedó bajo resguardo de gendarmería hasta el día lunes, cuando se conocerán las medidas cautelares con las que quedará, ya que según la información que se maneja hasta el cierre de esta edición, habría manejado bajo el efecto de sustancias psicotrópicas. Aún no se sabe qué tipo de sustancias podrían ser, si directamente algún tipo de droga dura o algún medicamento que actuara sobre el sistema nervioso y que también es considerado psicotrópico. Por eso se realiza esta ampliación de la detención para esclarecer todos estos datos que serán claves en la audiencia de formalización del día lunes. La Fiscalía Local de Quellón confirmó que están investigando un delito de apremios ilegítimos tras las denuncias presentadas contra carabineros que habrían obligado a estudiantes a desvestirse frente a sus compañeros en el Liceo Rayen Mapu de la citada comuna de la región de Los Lagos. Esto tras las denuncias presentadas por el Liceo Rayen Mapu y la Defensoría de la Niñez en contra del personal de carabineros de la dotación de la Sexta Comisaría de Quellón. El fiscal Fabián Fernández explicó que lo anterior se enmarcó en un procedimiento policial adoptado el 17 de agosto en un curso de segundo medio del Liceo Rayen Mapu. Una profesora solicitó la presencia de carabineros por la sustracción de un aparato tecnológico a una de las alumnas. De acuerdo con la denuncia, carabineros revisó las mochilas y efectúa una serie de excesos en el obrar policial, como revisiones corporales, bajando las prendas de vestir de uno de los alumnos, y presuntamente se habría instruido a uno de ellos a efectuar sentadillas delante de sus compañeros, detalló el fiscal. La Brigada de Investigación Criminal de la Policía de Investigaciones de Castro está a cargo de las diligencias y ya se han recabado antecedentes de lo sucedido. El fiscal precisó que se tomó declaración a la víctima, testigos y autoridades del establecimiento educacional. Además, se está recabando la información documental de carabineros del procedimiento adoptado.
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0: El Consejo Municipal de O'Higgins en la región de Aysén eligió a Raquel Torres Cuevas como máxima autoridad comunal tras la vacancia del cargo por fallecimiento del alcalde José Claudio Fica Gómez, quien murió por un infarto el pasado 12 de agosto. La elección se realizó en la sesión extraordinaria número 23 del Honorable Consejo Municipal este viernes 21 de agosto, conforme a lo establecido en la Ley Orgánica Constitucional de Municipalidades. Torres Cuevas asumirá la conducción del municipio para dar continuidad a la gestión, proyectos y compromisos con la comunidad de O'Higgins. Consignar que el fallecido alcalde Fica era militante del ADC, mientras que Torres se define como independiente. Y con la presencia permanente de un dron, personal de carabineros en motos, de infantería y en vehículos blindados, se desarrolló en el cementerio de Padre Las Casas el funeral calificado como de alto riesgo de Gabriel Utrera Sangüesa, abatido por un funcionario de carabineros la madrugada del lunes en un sector rural de Padre Las Casas. Momentos de hondo pesar se vivieron en dependencia del Servicio Médico Legal de Temuco, hasta donde llegó la familia a retirar el cuerpo, al que se le practicó una autopsia basada en el protocolo de Minnesota, que se realiza cuando la persona muere a manos de un agente del Estado. El cuerpo fue retirado y la carroza fúnebre se dirigió directo hasta el cementerio de Padre Las Casas. En todo momento fue custodiada por carabineros. Allí, mientras esperaba la salida de la carroza fúnebre, habló Lidia Riquelme.
3: No hay palabras para decir lo que estamos sintiendo en este momento, porque nunca se ha visto esto. Por lo que dicen que acá hubo dos casos de esto, de lo que está sucediendo a nosotros, nos tocó, pero no sabemos por qué realmente. ¿Cuál es el alto riesgo? No entiendo cuál es. De hecho, si él tenía antecedentes, pero no es para hacer esto lo que están haciendo. Por lo sucedido. ¿Quién no tiene antecedentes en el país? Y a toda la gente no le ha pasado lo mismo que lo está pasando.
0: El funeral se realizó en completa normalidad en el cementerio de Padre Las Casas, así lo confirmó el comandante Felipe Cerda. La carroza fúnebre salió a las 10:20 horas del Servicio Médico Legal de la comuna de Temuco en dirección al cementerio municipal de Padre Las Casas y el trayecto se realizó en completa normalidad. La familia confirmó que presentaron una querella en contra del funcionario de carabineros que hizo uso de su arma de servicio para que el Ministerio Público indague a fondo lo ocurrido en un cruce aledaño al aeródromo Maquehue.
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0: A continuación, un resumen internacional preparado por nuestro medio asociado Radio Francia Internacional.
4: Es mejor poner fin a la guerra ahora mientras estamos en una posición de fuerza y con dignidad para que el mundo reconozca nuestra victoria. Esto decía hoy el presidente iraní Masoud Pezeshkian, declaraciones que llegan tras que Estados Unidos amenace con poner en marcha un plan para aislar económicamente a Teherán, mientras apuraba a Estados Unidos a sus aliados para sumarse, incluso a China, que rechazaba las sanciones estadounidenses este viernes. Turquía emite una orden de arresto internacional contra el primer ministro israelí Benjamín Netanyahu y otro ciudadano israelí. Así lo anunció en redes sociales el ministro turco de Justicia, Akin Gürlek. Esto en el marco de una investigación sobre la detención de activistas que viajaban en la flotilla para Gaza. La epidemia del ébola ha causado más de 2.500 muertos en República Democrática del Congo, la mitad de ellos en los últimos 20 días, afirmaba este viernes el coordinador principal para el ébola de Naciones Unidas, Julian Agné. La epidemia del ébola avanza de forma exponencial, decía Agné, y advirtió que se está extendiendo a un área más grande que Francia. Continúa la tensión entre Rusia y Japón por las Islas Kuriles. Tokio protestó formalmente tras enterarse de que Moscú tenía previsto realizar pruebas de misiles frente a este archipiélago, archipiélago que Vladimir Putin, el presidente ruso, ya había visitado este mes. Cuatro de las Islas Kuriles, recordamos, son reclamadas por Japón luego de que el ejército soviético se asentara en ellas en 1945, en los últimos días de la Segunda Guerra Mundial. Finlandia anuncia que ha convocado al embajador de Rusia debido a la presunta violación del espacio aéreo finlandés por parte de un avión ruso modelo IL-20 el jueves por la tarde en la parte occidental del Golfo de Finlandia durante aproximadamente 3 minutos. El fenómeno del Niño pone en jaque al canal de Panamá. Debido al nivel de sus embalses, la autoridad de esta vía clave reducirá a partir de septiembre de 36 a 34 y luego a 32 el número de buques que podrán cruzar este paso, clave para el comercio mundial y la economía nacional. Y el presidente estadounidense Donald Trump se propone enviar más cohetes al espacio con una meta de 1.000 por año para 2030 que incluya la Luna y Marte, según un memorando de la Casa Blanca. Hasta aquí las noticias en RFI.
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5: Las 7 y 29 minutos.
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0: Lunes 24 de agosto, ¿cómo les va? Bienvenidos a una nueva edición de Radio Sport Noticias. La Deportiva de Chile está para presentarles en producción de MediaDigitalSports.cl todo el resumen de lo más importante que ha dejado una nueva fecha del fútbol de primera, como corresponde a los lunes. Además, también vamos a tener data de los partidos y declaraciones de los protagonistas, como es tradicional, en www.radiosport.cl, la Deportiva de Chile, y también, por supuesto, en todas las antenas de la red de Medios Unidos, y todos juntos en www.mediosunidos.cl. Vaya el cariño para todos ustedes en el inicio de esta semana. Vamos a saludar a nuestros queridos amigos de Futaleufú Radio ahí en la provincia de Palena, muy al sur del sur, así que al 96.5 de Radio Futaleufú desde la provincia de Palena le mandamos un gran cariño y gracias por estar en la red de Medios Unidos y también en la Deportiva de Chile. Para ustedes, el programa del día de hoy dedicado, ya que oficialmente se integran a nuestra red de Medios Unidos a partir de esta semanita, aunque estuvieron en el Superclásico y también en otras coberturas del fin de semana. Así que gracias a los chicos de Radio Futaleufú FM ahí en el 96.5 en la provincia de Palena. Para ustedes, esta edición junto a nuestros compañeros de Radio Sport Noticias. Entrando en materia, comenzamos el programa del día de hoy. Rápidamente nos metemos en lo que dejó en resultados la Liga de Primera. Sí, porque todavía quedan partidos por jugarse, pero eso se lo vamos a contar dentro de este programa. La fecha arrancó el día viernes en el Bicentenario de la Florida. Jugaron los equipos de Audax Italiano y Unión La Calera. 0-0 terminó ese partido en el estadio de Higueras, en Talcahuano. Jugaron Huachipato y Deportes Limache. Ganó 3-1 el cuadro limachino, con goles de Alfonso Parot para Limache al minuto 9, Gonzalo Sosa el segundo en 41, también para el cuadro limachino, Thiago Galeto el tercero en los 45 y Maximiliano Rodríguez en el descuento en el minuto 79. Incidencia del partido, expulsado Dylan Escobar en el equipo limachino. 3-1 ganó el cuadro tomatero al elenco de la usina. Universidad Católica perdió ante Ñublense en el Estadio San Carlos de Apoquindo en jornada de día sábado. Goles de Esteban Calderón en el 48 para el cuadro longanicero. Empató de penal Fernando Sampedri en los 74 minutos. Ignacio Geraldinho en el 88 puso el desnivel para el equipo ñublensino. Expulsado Fernando Zucchi a los 8 del primer tiempo y a los 90 Matías Palavecino, cuando estaba en la banca, pues había sido sustituido. Jornada de domingo de nuestro fútbol chileno. Deportes Concepción y Coquimbo Unido empataron 1-1 en el estadio Esterroa Rebolledo en Concepción. El gol de Alejandro Camargo a los 7 para el cuadro Pirata y el gol de Ariel Cáceres a los 62 para el equipo Lila estructuraron el empate definitivo en la región del Bío Bío. Mientras que en la cuarta región, en la ciudad de La Serena, una guerra de goles en el estadio La Portada. 3-3 Deportes La Serena y Cobresal. Ángelo Enríquez marcó en el minuto 6 del primer tiempo para el cuadro serenense. Julián Brea puso el empate para Cobreloa a los 29. Un autogol de Cristian Moreno en el 64 ponía el 2-1. Para el elenco de La Serena, Matías Marín ponía el 3-1 para el cuadro de la ciudad de los Campanarios en el minuto 65. El 3-2 lo puso Franco Frías para Cobresal y un autogol de Rafael Delgado decretó el 3-3 definitivo de ese partido entre serenenses y cobresalinos. Nos metemos ahora sí en el partido excluyente de nuestro fútbol chileno. Ayer el clásico lo ganó Colo-Colo por 2-1 en el Estadio Nacional. con goles de Álvaro Madrid en el minuto 29 para el cuadro de Colo-Colo. El empate parcial lo ponía en 47 minutos del primer tiempo. Ya se jugaban dos de descuento del primer episodio mediante un penal de Charles Aránguiz. Y en el 52, a los 7 del segundo tiempo, Javier Correa estructuró el 2-1 definitivo, con el cual gana Colo-Colo el clásico 200 de nuestro fútbol chileno. Y cerrando la jornada de domingo, jugaron O'Higgins y Palestino. Ganó el cuadro visitante en el estadio El Teniente 1-0. El equipo palestinista. Gonzalo Tapia marcó en el 94 cuando se jugaban 4 de descuento de la segunda mitad. Para el equipo de Palestino, el 1-0 del partido. Expulsado a los 7, Bastián Yáñez del cuadro tetracolor. Ahí está entonces lo que dejó en cuanto a resultados esta fecha en el fútbol de primera de nuestro país. Y nos empezamos a meter partido por partido, como es habitual y tradicional. Nos vamos inmediatamente a lo que dejaron las declaraciones de el primer partido de esta fecha, donde se suma un punto para cada uno, pero ninguno quedó contento. Vamos a escuchar las declaraciones primero de Byron Oyarzo del equipo cementero, luego del empate ante Audax Italiano.
1: Pero bueno, la verdad, igual, como tú dices, un poco gusto amargo por el empate, porque era un rival directo donde necesitamos sacar puntos. Pero bueno, se ha mejorado un poco dentro de lo que se puede y a seguir luchando nada más. Bueno, ha sido un momento difícil, pero es un momento de tener valentía. Es difícil estar en estas situaciones, pero yo sé que el grupo está preparado, está unido, y eso es lo más importante. Siempre estar preparado y, como te digo, te repito, vamos a seguir luchándola hasta el final, y yo sé que vamos a salir de esta zona. Que nos tenga paciencia, que lo vamos a dar todo en la cancha, como siempre lo hemos hecho, y que muchas gracias, obviamente, por siempre estar apoyando.
0: Byron Oyarzo ahí hablando por parte de los caleranos en cuanto a jugadores refiere. Y desde los players tenemos la voz de Enzo Ferrario por el lado de Audax Italiano.
2: La verdad que frustrante. Creo que no nos pudimos quedar con la victoria, que era lo que queríamos, pero bueno, intentamos y creo que este es el camino. Creo que nos falta un poco encontrar el gol, buscar los caminos a los desbordes, pero creo que intentamos, creo que se cerraron bien ellos, también hay que darle el mérito, supieron cerrar los espacios y bueno, eso, me quedo con lo que lo intentamos y nada. Bueno, que estamos dando lo mejor, que aún tenemos que mejorar mucho, pero que ya van a salir las cosas y sumando vamos a lograr a volver al triunfo. Bueno, lo vivimos como un partido importante, creo que nos estamos jugando muchos puntos importantes, así que eso, trabajar en la semana y afrontarlo como es, un grandísimo rival con mucha jerarquía y prepararlo de la mejor forma.
0: Escuchábamos a Enzo Ferrario y llegó el momento de escuchar al técnico del Audax Italiano, el Pato Graf, que también hizo su análisis de esta igualdad ante el cuadro de Unión La Calera. El técnico de Audax analiza el partido.
3: Sí, más que nada, primer tiempo, creo que el primer tiempo no estuvimos metidos, no estuvimos activos. Y bueno, el segundo tiempo sí, se vio ya desde un principio, creo que fue bastante bueno, tuvimos dos acciones claras de gol. Así que bueno, seguir trabajando, esto es así. Obviamente queríamos sumar de a tres, pero bueno, el fútbol tiene esto, a veces se hace más difícil de lo que uno piensa. Los chicos están convencidos, estamos todos convencidos de la idea, de la forma, de la intensidad. Así que bueno, no tengo duda de que va a llegar. Leyó lo que hacíamos nosotros. César es un jugador que tiene siempre la cancha pintadita en la cabeza, es muy claro, pero estábamos muy erráticos, ese era el problema inicial. Así que bueno, en el segundo tiempo se mejoró eso y ya empezamos a salir con más frescura. Obviamente la semana me dirá quién está preparado para jugar contra Colo-Colo. Entendemos que es un rival complicado, pero bueno, es un equipo más, 11 contra 11, así que vamos a ir a buscar el partido. El fútbol son estados de ánimo, y nosotros no veníamos con un estado de ánimo demasiado elevado. Venimos de 3 empates, 4 partidos, creo que siempre sumando, sin derrotas. Creo que hay que ver el lado positivo de las cosas. Y nada, decirle que vamos a seguir en ese camino, luchando, peleando para conseguir la primera victoria. La primera en casa y la segunda desde que estoy llegando acá.
0: Y lo último en cuanto a declaraciones de este partido, lo tenemos de la mano de Martín Chicotero, el técnico de Unión La Calera, que también nos entrega su visión de este empate ante el Audax Italiano. Esto dijo Martín Chicotero.
4: Sí, bueno, lamentablemente no pudimos ponernos en ventaja. Creo que los chicos, a pesar de que fue trabado, el primer tiempo fuimos protagonistas, por momentos tuvimos bien el balón, que uno es lo que pretende. Y después el segundo tiempo se partió un poquito el partido, hubo transiciones, tuvimos nuestras ocasiones, ellos tuvieron una ahí, una última clara. Pero creo que fue un partido disputado del principio al final y creo que Calera intentó llevarse los 3 puntos siempre. Estoy contento por este partido que hicieron los jugadores porque demuestra una vez más que estos chicos están comprometidos a fondo con este proyecto y que tienen muchas ganas de sacarlo adelante. Uno tiene que mostrar entereza siempre, tratar de estar con los chicos en todos los momentos. Cuando uno es fácil ser entrenador en las buenas, también es difícil estar con ellos, pero uno tiene que demostrar que está presente, que los trata de ayudar. Ellos, la verdad que están entrenando ahora, verás, jugadores que por ahí no jugaron y eso habla de un grupo muy comprometido. Yo no tengo que hacer mucho, de verdad, tengo que solamente acompañarlo, preparar los entrenamientos, preparar la planificación para el partido y tratar de sostener una idea de juego que nosotros estamos todos convencidos, del primero al último. Y también la propiedad del club, toda la gente que está con nosotros, que esta semana no son fáciles, pero seguimos adelante con mucha fortaleza y con mucho compromiso por lo que queremos al club. Que vamos a luchar hasta el final. Que por ahí el mal humor y las cosas que vienen hacia mí, las respeto. El hincha tiene la libertad de expresarse, el hincha es lo más genuino que tiene esta industria y uno lo respeta porque hace mucho sacrificio para acompañar al equipo. Uno trata de dar el máximo como los jugadores, como el club, y el mensaje es que vamos a luchar hasta el final y estamos fuertes en eso y estamos convencidos de que vamos a sacar a Calera de acá.
0: Martín Chicotero, dándonos a conocer ahí su visión de lo que fue el partido y también un análisis a la actualidad que vive el cuadro calerano. Así cerramos el trabajo del primer partido de esta fecha. Obviamente usted sabe que siempre a través de nuestro programa tiene las declaraciones de los protagonistas partido por partido. Es la gran ventaja que tiene este programa a diario y sobre todo 2 o 3 días a la semana, cuando tenemos la posibilidad de escuchar tanto a los técnicos de primera como a los técnicos de la B y jugadores también de todos y cada uno de los equipos. El calendario nos lleva a lo que ocurrió en Talcahuano entre Huachipato y Deportes Limache, tal como decíamos en el resumen del arranque. Declaraciones de los protagonistas continúan acá en nuestro programa del día de hoy y queremos obviamente entregarles a ustedes todo lo que tiene que ver con lo más importante. Escuchamos a Sergio Núñez, que habla de la derrota de Huachipato ante Deportes Limache.
5: Amargo el resultado, lo fuimos a buscar todo el tiempo. Creo que cometimos 3 errores puntuales de pelotas quietas. Bueno, pagamos caro esos errores, bueno, que hay que mejorarlo. Seguro que en este momento hay que trabajar el doble para revertir la situación. Y las pelotas quietas, más que nada, 3 pelotas quietas, 3 goles, ahí hay que trabajar más. Y como te digo, a veces doblegar el esfuerzo para que no caigan cómodos, que no caigan o que pase la pelota de largo.
0: Bueno, y en las declaraciones de los protagonistas vamos por el lado del técnico de Huachipato. Escuchamos a Jaime García, quien también tiene su análisis de la derrota acerera ante el cuadro tomatero.
6: A ver, creo que no es fácil cuando tú pierdes y pierdes partido tras partido, no es fácil de colocar la cara. Sabemos que nos venimos con un momento muy malo. Los goles, aparte de los goles que hicieron de 3 balones detenidos, Después salió el equipo, el equipo que a mí me gusta, el equipo que va hacia arriba. Desordenadamente, ordenadamente, fueron el equipo que mostró mucho más de lo que a mí me gusta. Pero es un momento que no es fácil pasarlo, que lo hemos vivido dos veces ya. El año pasado, este año y ahora otra vez. Es la inestabilidad que está el club, el equipo, que hemos estado muy bien, hemos estado plano, hemos estado... Yo creo que ahora no ha costado mucho pararnos. Creo que el equipo está no tiene un equilibrio, está un poco descompensado en alguna zona. No están llegando fáciles, no están haciendo goles, de lo cual mi equipo no son así. Imagínate toda la cantidad de goles que nos lleva. Si uno no es lo que ven ustedes. Yo creo que ustedes lo que sienten y lo que ven y lo que ve la hinchada es lo mismo. Entonces no me podría parar aquí a explicarle otra cosa que el mal momento que nosotros estamos viviendo, y eso se ve absoluto. Y yo no lo voy a tapar y le voy a decir algo que no corresponde.
0: Hay preguntas, o más bien hay respuestas, que uno debe contextualizar antes de escuchar. Lo que vamos a oír es lo que dijo Jaime García sobre lo que sucede en el exterior de Huachipato. O sea, más allá de los resultados deportivos, de la situación de los resultados que ocurren en la cancha, etcétera, etcétera. ¿Qué piensa Jaime García, el técnico de Huachipato, sobre lo que sucede fuera de la cancha en el Club de la Usina?
6: A ver de poder contagiar lo que yo pueda decir al resto. Yo soy el entrenador. Yo creo que tenía un compromiso absoluto con la institución, absoluto. Desde cuando hicimos el primer campeonato y salí campeón, después empezamos bien y fuimos teniendo esos partidos después de mierda que nos ha ido pasando. Obviamente tú colocas... yo me puedo hacer cargo en lo deportivo, analizar lo que pasó, qué pasó desde el principio, cómo fue. Y después cada uno tiene que hacer su análisis, tiene que hacer nosotros como cuerpo técnico, ¿cierto? Con nuestro grupo de jugadores. La dirigencia tendrá que hacer su análisis del proceso, cómo empezamos. Ahí todo tiene su análisis. A mí me evalúa la gente por lo que ve, absolutamente. Para eso hay que tener personalidad para poder hacer o pararse acá. A mí el que me ven, a mí me ven declarando, yo salgo en todas, yo trato de estar siempre poder de dar la cara como corresponde, si el entrenador soy yo. A mí me tienen que preguntar en lo deportivo. Lo que me evalúe la gente, porque te evalúan bien cuando a ti te va bien, y lo tengo claro, cuando te va mal, te van a evaluar mal y pésimo, y pasaste de ser un buen técnico, pasaste a ser un mal técnico. Pero hay muchas variantes, hay muchas cosas que a mí me compete decir cómo me está yendo a mí en esta posición, que me está yendo mal, y está a la vista. Son 4 partidos que tenemos en el campeonato nacional, aparte bueno, tenemos los otros que se juntaron, y como le ha ido a todos los equipos, han pasado procesos, se han reforzado, y como dices tú, esto yo sé la posición que es del técnico. Yo aquí yo no estoy apenado, yo no trabajo con nadie, yo he tratado de hacerle, de tener un compromiso absoluto con la institución. Yo no estoy amarrado con nadie, yo vengo a trabajar en lo profesionalmente. A mí me interesa que el club salga a flote, el club mejore, que el club en todas sus áreas mejore. Yo tengo un compromiso absoluto con el club, pero absoluto con el club. Yo creo que no ha pasado un técnico con mis defectos, porque ahora soy el más malo, y virtudes que tengo. Yo creo que tengo mucho más virtudes acá en el club, que no todos conocen. Yo tengo por qué divulgarlo, y no me interesa divulgarlo, porque es ensuciar el nombre del club. Y yo no lo voy a ensuciar, si a mí me tienen que juzgar por lo deportivo, aquí estoy. Yo no tengo ningún problema, que digan después las redes sociales, que digan cosas de mí, está bien, lo acepto, es como tiene que ser. Yo soy el responsable en lo deportivo, después ustedes harán evaluaciones, cuando se tienen que hacer evaluaciones, fin de año, tendrán que cada uno hacer la evaluación que corresponde. Yo me debo hacer la evaluación con el cuerpo técnico, la dirigencia se tendrá que hacer la evaluación del año. Entonces, no es fácil poner y yo empezar a disparar, y no, es que no. Si yo lo tengo súper claro, y cuando yo me quise quedar, yo sabía que estos 2 primeros años, y este año sobre todo, iba a ser muy difícil, y no sabía cómo decírselo. Y lo que está pasando ahora es que estamos aquí, estamos acá, vamos a agarrar de nuevo el rumbo, vamos a ganar 4 o 5 partidos, 3, y obviamente la gente se asusta, la gente está enojada, y no, Puede ser gran parte de lo que está pasando ahora, pero también la gente viene enojada de años, viene enojada de tiempo. Yo también, cuando las veces que yo he querido hablar, siempre yo trato de decirle que eran a su club. Así que independiente de quién está acá adelante, van a tener que apoyar igual en las buenas y en las malas.
0: En las buenas y en las malas, pesa esa declaración, y si analizamos el contexto que tiene Huachipato, de la circunstancia, de lo que ha ocurrido con el club últimamente, los dime y diretes, bueno, eso obviamente que también está involucrado en lo que declara Jaime García, y créame que yo personalmente le digo, lo entiendo al 100% a Jaime en lo que dice. Creo que el contexto es muy importante y hay que tomarlo en consideración. No puede ser que el contexto quede afuera por algún tipo de situación aparte. O sea, el contexto de la dirigencia de Huachipato es clave para lo que está desarrollando el cuadro de la usina. Está totalmente distinto comparado con, me atrevería a decir, incluso comparado consigo mismo, no es el mismo club. Entonces, en ese sentido, es toda una circunstancia que yo creo que Jaime García la ha sabido retratar de muy buena manera en esta declaración. Bueno, seguimos, avanzamos en nuestro camino, seguimos en el recorrido de los clubes. Obviamente vamos con lo que ocurrió en el partido entre Deportes La Serena y Cobresal. Deportes La Serena y Cobresal. Vamos a escuchar lo que dijo Ángelo Enrique tras el empate entre Mineros y Senenenses.
7: No sé, ni entendible en verdad qué nos pasó. Dos situaciones muy puntuales que al final nos terminan condicionando un partido que lo hicimos de muy buena manera y da rabia. Pero nada, ¿qué vamos a hacer? Hay que dar la vuelta a la página, sacarse la rabia rápidamente y trabajar para que no nos vuelva a pasar. Y seguir de la misma manera, porque siento que lo estamos haciendo bien. Y nada, o sea, son cosas de mala suerte. Yo creo que hoy día fue simplemente mala suerte. No lo sé. Yo digo que es mala suerte. Hay veces que hay situaciones que no se explican, que las trabajamos, tomamos precauciones y se desvía una pelota y le queda a ellos y hacen el gol. Igual, obviamente, que hay que revisar la imagen, hay que hacer la autocrítica necesaria y trabajar por mejorar.
0: Un Ángelo Enrique completamente devastado luego de este partido ante Cobresal. Y del lado Minero, también vamos a tener la posibilidad de revisar declaraciones, por cierto, de un futbolista.

0: que viene haciendo el grupo en general durante la semana. Somos 30, 32 que durante todos los días damos el máximo, y creo que no es coincidencia que se haya reflejado y que ante un escenario adverso lo hayamos podido dar vuelta. Sí, pero no tengo duda de que tarde o temprano lo vamos a terminar ganando. Creo que hoy día lo merecimos y vamos a ir por ese camino. Creo que cosas muy positivas. El equipo no se vino abajo, estamos marcando goles. Quizá nos falta esa gotita de suerte para quedarnos con los tres puntos y vamos a seguir trabajando para buscarla.
1: Momento de escuchar a los técnicos, como lo hacemos habitualmente cada partido. Vamos con lo que dijo el técnico de Deportes La Serena, Felipe Gutiérrez, en el empate frente a Cobresal en la portada.
2: A ver, obviamente en este tipo de partido entendemos la frustración, el tipo de situaciones que pueden pasar. Es difícil hacer un análisis cuando el partido lo teníamos con un 3-1, casi un 4-1 ahí, y se nos termina escapando sobre el final. Hay que seguir dándole, es parte de. Son partidos que para nosotros, dentro de lo que hablamos siempre, todos los partidos para nosotros van a ser difíciles, van a ser de esta magnitud. Así que nada, hay que seguir enfocado, sostener esta diferencia de 6 puntos de una posición que para nosotros el año pasado fue parte de todo el año. Afortunadamente en esta posibilidad hay que seguir dándole. Tenemos un margen para seguir trabajando, mejorando y ojalá poder distanciarnos más de la zona de descenso. No, el rival también juega, el rival también se juega sus cartas. Creo que ellos tienen un plan bastante claro, que lo trabajamos, lo planeamos durante la semana, y bajo esa lógica ellos son muy fuertes, y creo que obviamente cuando van perdiendo 3-1 ellos arriesgan mucho más, y afortunadamente para ellos lograron o se encontraron con un empate. Pero bueno, creo que el partido fue parejo dentro de todo, arrancamos mucho mejor nosotros, con muchas situaciones claras, y de a poco en el primer tiempo fuimos decayendo, en el segundo arrancamos mejor, y bueno, tuvimos la posibilidad de en dos situaciones muy rápidas irnos con un 3-1, y bueno, sobre el final nos terminan empatando un partido. Aparte de muchas situaciones, o sea, no voy a responsabilizar una sola situación, y obviamente también puede ser parte de.
1: Usted que nos conoce y hace tiempo nos sigue y sabe de qué forma se desarrolla este programa, entenderá que nuestra intención es siempre que todos los clubes tengan por parejo tiempo para entregar sus opiniones y que los técnicos puedan explayarse y entender cada una de las visiones de un partido. Vamos a escuchar ahora a Gustavo Huerta en este análisis del empate ante Deportes La Serena.
3: Sí, valioso, pero la verdad que doloroso a la vez también, porque independiente de que Serena a rato nos complicó, pero después, creo yo, del primer tiempo, de los 20 minutos para adelante, yo creo que nosotros tuvimos las opciones, tuvimos las posibilidades de aumentar el marcador. Después del segundo tiempo lo mismo, las posibilidades eran nuestras y nosotros, lamentablemente, en barra que nos mandamos atrás, es gol. Entonces, 3-1, y bueno, había que hacer los cambios que se necesitaban en el momento, y lo bueno, por lo menos, como dice usted, rescatamos un punto con todo lo que nos estamos jugando, pero duele por las opciones que de repente nosotros nos creamos. El partido pasado contra Concepción, el primer tiempo, ¿cuántos fueron? 3-4 oportunidades clarísimas de gol, lamentablemente no las concretamos, y después nos encontramos con una llegada a gol y nos están costando los puntos valiosísimos, los que están en juego. Han sido determinantes, lamentablemente, y eso nos ha seguido durante todo el año, no lo hemos podido corregir. Así que bueno, esperamos todo lo que resta, estos 10 partidos que quedan, fundamentalmente, yo digo, Cobresal y dejarlo en primera, por todo lo que entrega como club a todos los trabajadores del fútbol. Y en esa lucha estamos, no vamos a claudicar en función de ganar el máximo punto, sobre todo en nuestra casa.
1: Gustavo Huerta, el técnico de Cobresal, siempre poniendo la cara ante las situaciones que a veces son complicadas o que simplemente dificultan un poco el trabajo de los entrenadores. Quedamos hasta aquí con nuestra ronda de declaraciones. Sabemos que nos queda bastante todavía por revisar. Nos queda lo de Concepción Coquimbo, el clásico. Habrá un informe de Valentina que nos va a contar todos los detalles de lo que ocurrió en el Estadio Nacional, el O'Higgins Palestino, y por supuesto el partido que cierra la fecha hoy, 7:30 de la tarde, en el Estadio Sausalito de Viña del Mar, Everton Universidad de Concepción. De eso y muchísimo más, porque también le daremos espacio a la apertura de la Primera B, lo tendremos a través de nuestro programa. Ah, y se me olvidaba, nos queda todavía el informe de Gonzalo Hermosilla respecto a la derrota de Católica ante Ñublense en el Estadio San Carlos de Apoquindo. Muchas cosas más.

0: quedan por entregar. Así que un saludo grande a todos los que nos escuchan, por supuesto, en la edición de estreno del programa y en las diferentes repeticiones a través de las diversas antenas que reciben esta revista deportiva, como siempre, cada día. Un gran abrazo, que le vaya bien. Nos encontramos, Dios mediante, en la edición de mañana y que tengan una muy buena semana, un muy buen lunes y un gran arranque de la última semana del mes. Chao, chao.
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2: Las 8 y 3 minutos.
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6: Las 8 y 6 minutos.
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0: Las 8 y 26 minutos.
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1: Las 8 y 56 minutos.
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0: Las 9 y 27 minutos.
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1: Las 9 y 55 minutos.
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0: las 10 y 28 minutos.
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1: Las 10 y 58 minutos.
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1: Las 11 y 25 minutos.
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1: Las 11 y 55 minutos.
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0: Las 12 y 26 minutos.
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1: Las 12 y 56 minutos.
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0: 1:26.
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1: La 1:57.
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0: Damas y caballeros, compatriotas, amigos todos, estamos aquí reunidos para celebrar y dar comienzo al Año Internacional de la Felicidad. Con el lema,
1: soy pobre pero estoy contento,
0: queremos simbolizar toda una disposición, un ánimo excelente de nuestra gente, que sin duda desmiente categóricamente todo lo que se ha dicho e inventado sobre nosotros, la noble comarca Villa Feliz.

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0: Las 2 y 27 minutos.
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0: sala de Nilito Fuego, ¿no?
1: ¡Puro miedo!
0: La última oportunidad de jugar de huevo, ¿no?
2: Hola y bienvenido. Llegan a tiempo para ver el equipo. Chile y Haití.
3: ¡Empezó el partido!

0: tanto, si igual nos quedan las matemáticas.
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1: Las 2 y 56 minutos.
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0: Las 3 y 27 minutos.
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1: Las 3 y 58 minutos.
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0: Las 4 y 25 minutos.
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1: Las 4 y 56 minutos.
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0: las 5 y 26 minutos.
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1: Las 5 y 57 minutos.
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0: Las 6 y 28 minutos.
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1: Las 6:57.
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0: Las 7 y 11 minutos.
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0: Muy buenas tardes. Bienvenidos a Radio Sport desde las canchas. 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
1: En esta gran oportunidad que tiene Santiago Wander de aprovechar el tropiezo de Cobreloa.
2: Así, vamos a saludar de inmediato a Carlos Gustavo Lillo. ¿Cómo está, Carlos? Un gusto de saludarlo. Buenas noches.
3: ¿Qué hubo? ¿Qué tal? Las buenas noches para quienes están junto a nosotros, al igual que nuestro panel en esta jornada. Una cita que indudablemente reviste vital importancia tanto para el local como para el forastero. Y por añadidura les cuento que el factor climático puede que se haga presente porque hay fuertes vientos en la comuna de Quillota.
2: Así es, vamos a saludar a Patricio Leal. ¿Cómo está, Patricio? Un gusto de saludarlo, buenas noches.
4: Hola, ¿qué tal? Buenas noches, ¿cómo están ustedes? A todos los panelistas y por supuesto a toda la audiencia de Estadio en Portales, región de Valparaíso. Importantísimo partido, recordemos que Santiago Wanderers está en el segundo lugar con 35 unidades y luego, en cuanto a su rival de hoy, San Luis de Quillota está con 32, por lo tanto es muy importante, es vital para ambos equipos quedarse con los 3 puntos el día de hoy.
2: Hoy día había un aforo de 4.000 personas, se vendieron absolutamente todas las entradas, así que por lo tanto con aforo completo el partido del día de hoy. Vamos ahí con la locución de don Claudio Alvarado y Baceta y luego volvemos con Guillermo Vez para que los entregue las formaciones de los equipos.
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2: Ya los equipos vuelven a los camarines para lo que son las últimas instrucciones y vamos a ir de inmediato con lo que son las formaciones tanto de San Luis, el equipo local, como también con Santiago Wander, que es la visita. Vamos, Guillermo, con la formación del conjunto quillotano.
1: La formación del conjunto quillotano será con la 12 Fernando Abarzúa en portería, con la 4 Vicente Durán, con la 6 Luis Muñoz, 3 Ignacio Mesa y el 18 Guillermo Abello en defensa. Pasamos al sector del medio campo, será con la 13 Nicolás Muñoz, el 5 Joel Torres, el 34 Danilo Catalán, el 11 Martín Carreño y arriba Sebastián Parada y el 19 Diego González.
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2: Así está la formación del conjunto de San Luis de Quillota, que tiene lo suyo. Cuidado con un chico ahí que viene pisando muy fuerte, ¿eh? El chico Sebastián Parada, que es aparte de eso el capitán del elenco quillotano. Vamos a conocer la formación de Santiago Wander. No sé por qué se habrá demorado tanto en entregarle al señor Paladino. No sé, tenía algunas dudas, alguna cosa, pero se demoró una barbaridad en entregar la formación, eso por lo menos unos 10 minutos que la entregó nomás y la hizo pública. Vamos con la formación de Santiago Wander, que tiene bastantes novedades. Se ve un equipo bastante livianito, por decirlo menos, ¿eh?
1: La formación será en el portero, el 36, Bayron Martínez. Línea 4 en el fondo, el 7, Saxel Herrera. Son dos los centrales, el primero, el 31, Christopher Valenzuela. El 18, Sergio Felipe. Y el 16, Pedro Navarro. En el medio campo irá con la 8 Joaquín Silva, el 5 Leandro Navarro, el 24 Alexander Dubó, el 14 Cristóbal Ponce, el 32 Vicente Vargas y el 23 Ignacio Flores.
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2: Tenemos ya el cuarteto referil más los que van a estar en el VAR. Don Guillermo,
1: deme un segundito, se lo doy de inmediato.
2: Ya, vamos a ir de inmediato con los árbitros. El señor Francisco Gaguero Sotomayor, primer juez de línea Manuel Marín Vargas, segundo juez de línea Cristóbal Berrío Aspe, con el cuarto árbitro Cristian Droguet Valenzuela. En el VAR va a estar Nicolás Gamboa y Dian Ricios Durán, que son lo que se van a estar en el VAR en esta oportunidad para el proyecto entre San Luis y el conjunto de Santiago Wander. Don Carlos, ¿qué le parece la formación del conjunto porteño para entrar en este partido donde el conjunto porteño puede inclusive llegar a lograr estar en el primer lugar de la tabla de posiciones con Cobreloa.
3: Son estas fechas que indudablemente para Santiago Wanderers revisten una vital y doble implicancia. Implicancia por cuanto hay muchos que se han incorporado a una fiesta en donde pretenden indudablemente quedarse con el cetro. Me estoy refiriendo obviamente por esta pugna, esta lucha que está enconada en la parte alta con un Cobreloa que tropieza con Unión Española en el Cerros del Desierto, pero que a su vez van detrás también arribando un poco lo que es el propio San Luis, Magallanes, rival de Wanda el fin de semana, y de hablar de Antofagasta, los equipos nortinos que están haciendo de las suyas. Tal vez un poco más, discúlpenme un término muy campestre, a la Guaite, también observando Copiapó. Es por esto que este traslado de Santiago Wanda aquí nada más que en la misma quinta región reviste vital importancia. No hay desgaste, pero sí hay concentración y hay obviamente una misión para poder sacar el tema adelante. El problema es indudable que lo tiene al frente, porque la escuadra de Humberto Suazo ha tomado una temática en donde el axioma de juego le ha permitido escalar, reitero, con bastante coherencia, con bastante robustez para lo que está logrando. Un parada de pronto inspirado. Hoy vemos la ausencia de Pastene. Hay una situación que veremos obviamente con Guillermo Beck, si acaso el parte médico lo entrega a la gente de San Luis, pero el partido, por lo menos Carlos Andrés Tapia, en el papel, promete.
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2: Así es, Patricio. A ver, este San Luis tiene sus cositas. Comenzó muy mal el campeonato. Cuestionado Humberto Chupete Suazo. Pero hay algunos que por ahí ya estaban perdiendo la, en este caso, la paciencia con el Chupete. Pero lo claro de que después de le empezó a tomar la mano, imagínate ahora a dónde está encumbrado el equipo de San Luis de Quillota.
4: Humberto Suazo es ídolo en Quillota y por supuesto tenía esta gran aventura de iniciar su vida como entrenador, haciéndose cargo del equipo que lo vio resurgir, lo vio en sus momentos en que otros clubes no estaban muy interesados por él, pero él llegó y cambió la historia del fútbol sanluisino. Así que este debut ha sido hasta el momento de muy buen nivel, porque por supuesto estar ahí en los primeros lugares de la tabla y hoy día con opciones de igualar a Wanderers, que está en el segundo lugar, por supuesto que es una tremenda campaña. Ahora, en lo que respecta a lo que ha hecho San Luis como local en este campeonato de ascenso de la Liga Chilena, no ha perdido, por lo tanto es una tremenda obligación de Santiago Wanderers de romper con ese récord, y por supuesto que el partido será muy emocionante.
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2: Para quedar al día con lo que es la formación del conjunto de Santiago Wanderers, ¿qué le parece, Guillermo, si conocemos la banca del conjunto porteño? Don Guillermo.
1: Ahora sí, por supuesto, la banca de Santiago Wanderers con la 35, Fabiano Bello, la 10 será Jorge Luna, la 15, Martín Villarroel, 19, Cristóbal Villarroel, 20, Lucas Avendaño, el 29, Cristian Silva, y el 38, Dylan Portilla.
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2: Y ahora vamos con la banca del conjunto de San Luis de Quillota, de la ciudad de las chirimoyas y las buenas faltas, como le gusta a Carlos Gustavo Lillo. Vamos.
1: Sobre todo las partes de la chirimoya. La 23, la Tomás Charpentier. 31, Gerard Pinilla. 7, Sergio Vergara. 22, Gonzalo Bustos. 28, Mateo Guerra. 33, Fabián González. Y el 32, Alonso Villegas.
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2: Don Carlos, Gustavo, ¿qué le parece si saludamos a don Carlos Díaz? ¿Le parece? un hombre que está afincado allá por muchos años en Quillota. Hoy día se ahorró la empanada y la bebida también, ¿eh?
3: Un saludo cordial y afectuoso para don Carlos Díaz, quien siempre nos ha recibido con los brazos abiertos. Lamentablemente en esta ocasión no va a poder entregarnos las empanadas que siempre se traía para el puerto don Carlos Tapia, pero el cariño se mantiene intacto para la familia don Carlos, que es un fiel auditor de la Primera de Chile.
2: Me comentan acá don Jaime Betanzo, a quien le enviamos un saludo, Jaime Betanzo Bermúdez acá, ya que Estadio Portales está saliendo también por mediadigitalsport.cl y radiosport.cl, así que un gran saludo para todos los medios asociados que van a transmitir este partido entre el conjunto de San Luis de Quillota y Santiago Wander. Don Claudio.
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2: Los incansables, Zapato, ¿eh? Siempre está, Wander nunca está solo, ¿eh? En España tampoco va a estar solo, ya comenzamos hoy día en la tarde, don Alejandro Martínez Poblete, que ya está preparando maletas para viajar a España. Ya estaba enviando lo que era la acreditación para el partido entre el Real Madrid y Santiago Wander. Wander nunca está solo en ninguna parte del país, Pato. Ahí vemos a los hinchas del conjunto porteño alentando para que el conjunto porteño se pueda traer tres puntos valiosos.
4: Y no va a ser la excepción allá en España, en el Santiago Bernabéu. El problema de Martínez es que todavía no tiene el pasaporte.
2: Ah, ese es el problema. Pero si lo tiene, lo que hace es que no lo ha renovado, ¿no?
4: Hace como 10 años que no lo renueva.
3: Pero tiene lista la bota, que es lo más importante.
2: Lo que pasa es que lo quiere pagar el cuota, igual que Beck. Don
5: Claudio. 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
2: Ya están los elencos en el terreno.
3: Carlos.
2: Por lo menos veo a Salvid. Don Carlos Gustavo. Sí.
3: No, ver a la distancia un campo de juego que tal vez en la óptica Patricio Leal se ve en condiciones bastante aceptables. No obstante, sabemos que la calidad de lo que es el pasto sintético marca ciertas irregularidades. Yo no voy a empezar a hablar antes para dar excusa diciendo que el campo juega a favor del local por cuanto le conoce con mayor propiedad, pero sin lugar a dudas que habrá que tener una especie de ensamblamiento por parte de Santiago Wander, que no acostumbra a jugar en esa superficie, Patricio.
4: Sí, por supuesto, recordemos que Wanderers no exactamente los mismos jugadores, pero tuvo su temporada ahí mientras se realizaban trabajos en el Liga Figueroa. Ahora, sin duda que este pasto con caucho, cierto, que es la diferencia con otros escenarios, tiene un grado de dificultad respecto a que el balón rueda muy rápido y que para Wanderers en ese sentido va a tener que tomar las precauciones, pero el jugador de a poco se acostumbra, los primeros minutos son siempre los más delicados, pero ya el resto le toman el pulso a la cancha y se puede desarrollar un juego de mejor manera.
2: Don Carlos Gustavo, este es uno de dos partidos que Santiago Wander tendría que jugar en condición de porque bueno, hoy va a jugar.
1: ¿Qué pasa la cancha?
2: Sí, lo tenemos claro, pero a ver, yo le preguntaba a Carlos Gustavo de que este es uno de dos, ahora sí, en calidad de visitante. Pero después me parece que con Iquique también repetiría ahí.
3: Con Iquique va a tener que repetir por cuanto el recinto de Playa ya está ocupado, arrendado, y en esta ocasión tendrá que cubijarse en la ciudad de Quillota, que afortunadamente le recibe con los brazos abiertos, reitero. Porque si no se daban las condiciones, habría que haber vuelto nuevamente a la pintana en donde está nuestro conocido y siempre bien ponderado Juan Carlos Letería.
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2: Así es, ahora sí, ya se realizó el sorteo correspondiente, tanto San Luis de Quillota al conjunto de Santiago Wander. Le vamos a entregar la responsabilidad del relato para lo que es este primer tiempo en el Luso Fariña Fernández a don Guillermo Vez. Don Guillermo Vez, vamos de inmediato con usted.
1: Gracias, Carlos Tapia, gracias a todos ustedes, a 2.50 del inicio del compromiso. Ya saludó a quien va a vestir la camiseta alternativa, blanco con vivos verdes en las alturas de la camiseta, chori medias blancos con las mismas tonalidades de rojo. Irá el portero Byron Martínez, vestuario tradicional para los quillotanos, de rosado coqueto, como le gusta a Carlos Tapia. Irá el portero Fernando Arzúa. Los árbitros también lo harán de negro, posan para los reporteros gráficos. Ya se hizo el sorteo, se está realizando en estos momentos, como tal, como lo decía Carlos Tapia. Entre los capitanes, Sebastián Parada y el 5, Leandro Navarro, está por comenzar el compromiso en Quillota.
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1: 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Estadio completamente, todo lo predispuesto por la delegación regional, todo lo que se autorizó, todo lo que se puso en venta fue adquirido de celeste. Calipso ampliando la paleta de colores, chornegro y las medias de la misma tonalidad de la camiseta, vestirán los árbitros del compromiso encabezados por Francisco Cajero y la terna arbitral. Bien abrigado está el cuarto árbitro.
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1: Hacia el norte va a atacar Santiago Wanderers. Hacia el sur va a atacar el conjunto de San Luis de Quillota. Sacan este, por supuesto, lo típico, la gráfica del campeonato, ya la están sacando entre cuatro, alcanza pelota, la juvenil, la fuerza básica del conjunto quillotano, se despliegan los jugadores dentro del terreno de juego, señoras y señores, junto a Radio Sport, junto a Media Digital Sport.cl, y por supuesto para todo Chile, América y el mundo, Estadio Portales de Valparaíso, viviremos Santiago Wanderers, San Luis de Quillota. Vamos a ver el conjunto decano del fútbol chileno, vamos a ver el conjunto de Santiago Wanderers de Valparaíso. Estaremos en próximos segundos, señoras y señores, vendrá cualquier segundo, un minuto del horario pactado, programado para este juego. Vamos a ver el conjunto Gaturro. Si estuviéramos en Valparaíso, atacarías a la Escuela Naval, el conjunto de Santiago Wanderers, y a la inversa lo harías a la Universidad de Playa Ancha, lo haría San Luis. Estamos en el sintético de Quillota, lo vimos junto a todo un despliegue técnico y humano. Gracias a todos ustedes, señoras y señeres, lo va a vivir Santiago Wanderers, lo va a vivir San Luis de Quillota. Usted lo vivirá por Estadio Portales, sí o no, sí o no, si lo vamos. Ya lo vivís, ya lo sientes y ya te emocionas. Vivimos, sentimos y disfrutamos. Santiago Wanderers busca el liderato. Santiago Wanderers enfrenta a San Luis y tú lo vives como siempre por Estadio en Portales.
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1: Primeros 30 segundos del compromiso, la pelota la impulsan afuera, el saque lateral será por el sector izquierdo, la pelota le llega a las manos, las ha impulsado afuera Ignacio Mesa, la pelota en las manos de Pedro Navarro, se demoraba un mundo, se demoraba un kilo, como dirían en el buen chileno, en entregarle la pelota al número 16, lateral izquierdo del conjunto Gaturro, la pelota en las manos, busca un socio, un amigo, un compañero, lo va a encontrar Pedro, aquí viene Navarro, la entrega, ¿para quién? Para el número 23, que es Ignacio, viene Flores, la va perdiendo Flores, la pincha Navarro, le los tobillos, Navarro, no fue nada, dice el árbitro, compromiso, no se den, cálmense un poquito, con Atos van, con Atos vienen, se dan la mano, se abrazan, reconvenciones verbal, en un minuto, repone desde el fondo, San Luis.
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1: Viene saliendo Muñoz, Muñoz, y viene el número 3 entre los centrales, buscando la pelota, atraviesa campo patagónico, la roba Santiago Wanderers, la pincha, ahora la vuelve a perder el número 24, la perdía Dubó, la vuelve a recuperar el conjunto canario, dígame. Aquí la pelota viene, la pelota, el dominador absoluto del área es es Byron Martínez, que viene saliendo con balón de bowling por el sector izquierdo. La fantasía que nos sirve por parte de Vicente de Vargas. La hace rebotar el conjunto guanderino. Y el saque lateral justo donde comienza el juego en la cinta divisoria. Favorable al conjunto Caturro.
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1: Dos minutos y nos hacen daño, dos minutos y no hay misión en el placa. Lo vivimos por Estadio Portales, por Radio Sport y también por Media Digital. La pelota la vuelve a buscar el conjunto Caturro, sector central del terreno de juego. La va a pelear, la va a luchar Dubó. No puede. Ahora sí le favorece nuevamente a Joaquín, quien tiene tiempo y espacio para el sector derecho. La va a sacar el centro, último metro del terreno de juego, tras Tabilla. Hormiga cabezona para Joaquín. La viene perdiendo nuevamente el conjunto guanderino. Le pincha la pelota y el saque lateral define. Expuesto asistente número 2, Cristóbal Berreo, que el saque lateral es defensivo para Guillermo, para Vicente Durán y San Luis de Quillota.
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1: La pelota viene ganando en las alturas, nadie baja el balón, que no caiga, queda otro solo. La pelota viene a buscar nuevamente el conjunto Guilletán en territorio propio. La jugada para el sector izquierdo, viene Durán, lo anticipa Felipe, aquí a Diego, a González, que la va jugando para parada, parada limpia por el sector derecho. Atraviesa campo antagónico con el número 18, que es Guillermo. Aquí viene Abello, siempre Abello, la pelota de Abello, le pincha la pelota el número 32 de Santiago Guante, que es Vicente. Viene Vargas, lo recupera con Silva. Silva girando sobre su eje en territorio propio del conjunto Caturro, atraviesa campo antagónico con un borde interno en la pierna izquierda. Otra vez viene Vicente, viene Vargas, la pide nuevamente Vargas, tiene Vargas, pegado a la banda por el sector derecho, viene por la diestra, otra vez Vargas, la juega más atrás donde aparece Cristóbal Ponce con Navarro, lo bajaron a Vargas, nada dice el árbitro, el compromiso, sigue, siga, levántate y anda, pareciera decirle ahora la falta, es en contra del número 11, el conjunto canario de Martín, y la cartulina amarilla será la primera en cuanto, señoras y señores, en 4 minutos, será para el número 32.
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1: En 5 minutos ya la primera cartulina amarilla para el 14, para Cristóbal Ponce, Carlos Tapia.
2: Sí, la verdad de que justificaba el reglamento, era la cartulina amarilla. Dicen que los árbitros no muestran cartulina amarilla en los primeros minutos, pero cuidado que se equivoca el hombre de San Luis.
1: Cuidado que la pelota la tiene nuevamente, viene Vargas, y la pelota la hacen rebotar, la recupera Silva jugando más atrás, nuevamente el conjunto Caturro, la juega el Santiago Wanderers de Aparicio, instalado por el sector derecho, viene nuevamente Axel Herrera, la deja más atrás donde aparece el capitán, el amigo de todos, viene Leandro Navarro, centraliza el juego, la limpia con el amonestado, aquí viene nuevamente Cristóbal Ponce, abre por el sector izquierdo, Lefray, la cambio completa, pasa como Vicro llena otra vez, se camina a andar, viene el remate. El remate venenoso se hizo camino al andar el número 32, Vicente Vargas. Remató fuerte Carlos Tapia. En 5 minutos, la más clara del partido. Más ganas que fútbol el conjunto guanderino.
2: Que fútbol, pero estuvo muy bien ahí el chico Vargas, que está buscando la posibilidad a lo mejor de concretar. Por lo menos se ve bastante ganoso en este caso este tiro de distancia. Está llegando el conjunto de Santiago Wander a través de Vicente Vargas.
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1: Hay un jugador tendido en el piso, lo están atendiendo. Hay muestras de dolor por parte del jugador Torres. De Juan Torres, el número 5, lo están atendiendo, ya ingresó el cuerpo médico. En 6 minutos, lo vivimos por Estadio en Portales. Lo vivimos también junto a Radio Sports y a Media Digital Sport.cl. No se hacen daño, 0-0, San Luis y Santiago Wanderers.
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1: Ya se pone de pie el jugador quillotano. No pasó a mayores, al parecer igual se preocupaba el sempiterno goleador del fútbol chileno, hoy técnico de salud de Quillota, Humberto. Ahora lo va a reponer desde el fondo el conjunto quillotano en 6.50. Por ahora con 10 jugadores el hombre, el conjunto de San Luis de Quillota. Da la indicación, va al VAR, Carlos Tapia, cuéntame todo y no te guardes nada.
2: Si va al VAR es por algo, ¿o no? Porque si no, no lo hubiesen llevado, ¿cierto? Reducción de la tarjeta roja, ¿o no? Claro, ahí está, estamos viendo. ¡Ay, papá! Hay falta, para mí lo van a echar. Para mí lo van a pintar de rojo, para mi juicio.
1: ¿Usted dice?
2: Yo creo que se va.
1: Claro, si llama al VAR es porque algo vio raro.
2: Claro, así tal como tú lo señalas. Lamentablemente me parece que Vargas se va a ir rapidito para afuera.
1: Sería una pena,
2: ¿eh? Sí, porque hasta empezó muy ganoso el chico, Pato.
4: Sí, es un pisotón que le da a Torres, el jugador de San Luis. Y es interpretativo porque él va buscando la pelota. Veo que no hay mala intención, pero la falta existió.
2: Claro, y si existió la falta, lo van a tener que expulsar. Lamentablemente así, ahí vamos a escuchar al árbitro. Escuchemos. Don Guillermo.
1: Tarjeta roja para el conjunto wanderino. Ni Freddy Krueger se imaginó esta pesadilla. Carlos Tapia, expulsado por planchón, Vicente Vargas.
2: Sí, lo habíamos dicho cuando se mostró la imagen. Al principio fue muy rápido, entonces uno no se percató de la jugada y de lo que hizo Vicente Vargas. Pero después, al revisar la jugada, el árbitro, en este caso el VAR, revisa la jugada y le dice al árbitro del encuentro que vaya al VAR, que vaya a las pantallas, y se ve justamente la falta del jugador Vargas, y el árbitro en este caso lo manda de inmediato a rumbo a los de los vestuarios. Y eso más de seguro que le va a desacomodar el esquema a Paladino, que ya estaba moviendo las manos ahí,
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1: Si no se sufre, no vale, dice el conjunto wanderino. La pelota la tiene otra vez el número 10. Viene Sebastián, viene parada al centro. Afuera. Esa pelota arriba, sobre el techo, ni siquiera alcanzó para despeinarse para el portero Martínez. Desde el fondo respondrá el Caturro. En 10 minutos lo juega con 10 desde el minuto 8. Fue expulsado Vicente Vargas.
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1: La pelota la viene sacando desde el fondo nuevamente. Silva la hace en rebotar y el saque lateral será defensivo para el conjunto Caturro. En 10 minutos no se hacen daño en el sintético de Quillota. Buen ambiente, buen público. No fue buena así la empezada ni el partido para Vicente, que se fue expulsado. Veremos cuánto le dan. La falta existió según los comentarios de nuestros con tertulios, por supuesto, los que más saben, los que más te explican. Aquí está, otra vez el conjunto wanderino, lo viene buscando en territorio propio, toma las acciones, espera nomás el conjunto canario, sale con explosión a través de parada, viene parada por el sector izquierdo, siempre parada, caían dos jugadores, cuidado que Silva, cuidado que Felipe acusa un cabezazo de Diego, de González, que el cabezazo viene de Ponce, la viene sacando, dos jugadores en el piso, no acusa contusión el árbitro del compromiso, se va levantando Sergio Felipe todavía en el piso, la juega parada, jugando más atrás con el conjunto de San Luis de Quillota, atrás de Vicente Durán. La pelota la tiene ahora, viene Muñoz, siempre Luis, la juega con Guillermo, viene Bello, sobrepasa la marca de Cristóbal de Ponce, jugando más atrás nuevamente Luis, viene Muñoz, cortita ahí al pie donde aparece el Nacho, aquí viene Ignacio, viene Mesa, la juega con Durán por el sector izquierdo, Durán, nuevamente Mesa, en 11-11-11, y estamos empatando entonces, la pelota la tiene nuevamente Mesa, toma la bandera Mesa, la juega con parada por el sector izquierdo, siempre Mesa, toma la bandera Mesa, va a sacar el centro Mesa, cuidado los rebotes, y solo saque de fondo para el conjunto wanderino.
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1: Le preguntan cómo estaba Carlos Tapia, Sergio Felipe, acusado de un cabezazo, solo reconvención verbal por parte del árbitro.
2: Tiene cabeza dura Felipe, así que no tiene ningún problema, va a seguir jugando.
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1: Viene Cristóbal, viene Ponce, la viene jugando con Navarro. Navarro la media vuelta, vuelta completa que nos sirve. Y la recupera Mesa. Mesa jugando con el número 5 que ya volvió, ya está con 11. Juega el Torre, ya está dentro del terreno. Juego la juega parada, pegando a la banda. La hacen rebotar en parada. No puede frente a la doble marca por parte de Axel. Viene Herrera limpiando a tres dedos con Cristóbal. Ponce controla y en dos tiempos la va jugando rápidamente por el sector izquierdo, donde pasa como micro llena. Viene Pedro Navarro, más alto que largo, como Emilia Díez. Chile jugando los países. Por arriba la va a buscar nuevamente el conjunto Caturro. La pelota no abandona, no se va la pelota. Cuidado que va a pasar por el sector izquierdo. Queda pasado el conjunto Caturro. La van a defender, la van a parar porque había un jugador contuso. Nada dice el árbitro del compromiso. Viene Sergio Felipe, abandona Martínez. Se quedaron dubitativos los dos. Errores van, errores vienen. La pelota afuera, saque lateral ofensivo para el quillotano Carlos Tapia.
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1: 13 minutos, buen ambiente en el sintético de Quillota, atraviesa campo antagónico, la pelota la tiene Lucho. Aquí viene Muñoz, centraliza nuevamente el juego con Ignacio. Viene Mesa, atraviesa campo antagónico, viene descargándola por el sector izquierdo. Nuevamente con Vicente, viene Durán, a tres dedos Durán, limpia por el sector derecho, la cambia completamente donde aparece Muñoz. Extremo diestro, donde aparece nuevamente, viene Guillermo. Viene Abello, sobrepasa la barca de Cristóbal, viene Ponce, la va a robar Silva. Y la roba Silva y Navarro, viene Navarro, juega rápidamente con Cristóbal. Viene Ponce, viene Cristóbal, Ponce, el único molestado. Otro expulsado fue el número 32, Vicente Vargas. Con 10 jugadas, Santiago Wanderers, 14 minutos, nos hacen daño en Quillota. 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La pelota es de Sergio Felipe, controlando en territorio propio, cargado por el sector izquierdo. El balonazo largo, cruzado, disfrazándose de Gonzalo. Viene Jara, otra vez lo va a buscar nuevamente el conjunto Caturro. La hace rebotar, la pierde. Le cae un jugador quillotano. La falta es clara por parte del número 24 de Alexander Duó. Y en 15 minutos, Patricio Leal, ¿te gusta el compromiso?
4: No me gusta el partido. Considero que las expectativas eran muy altas respecto de lo que estos equipos podrían haber demostrado. Para Wanderers, un balde de agua fría antes de los 9 minutos, una tarjeta amarilla y una roja que lo deja en una posición de ataque desmedrada, porque Vargas, un hombre extremo por izquierda, no le da entonces una doble posibilidad junto a Flores de llegar hasta la portería. Y eso es fatal para Wanderers por el momento. Esperemos que se pueda recuperar con un 4-4-1. Paladino trata de mantener el equilibrio en este partido en Quillota.
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1: El centro que venía del sector izquierdo, pero gana las alturas sin mayor problema. Las manos enguantadas, las manos prensibles de Martínez, que viene saliendo desde el fondo con balón de bowling. Se le entregan a Sergio. Felipe vuelve con Martínez. La pierna zurda de Martínez de primera. Ha premiado Martínez. La tiene que mandar afuera. Saque lateral ofensivo para el quillotano.
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1: La pelota vuelve a jugar, la triangula, la circula el conjunto quillotano por el sector izquierdo, atraviesa campo antagónico, viene Vicente, viene Durán, balonazo largo, la busca Diego, viene González, no podía reclamar un offside, el número 18 Sergio Felipe, nada dice el árbitro, el compromiso viene, la devuelve Muñoz, la pelota se va, desde el fondo, en 17, nuevamente Byron Martínez, que gana segundos valiosos, lo empatan 0-0, Wander y San Luis.
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1: La pelota la tiene el conjunto porteño y desde el fondo viene saliendo, pinche esa pelota Axel Herrera, la vuelve a ganar el conjunto guillotano a través de Sebastián. Y al pie viene nuevamente Joaquín, viene Silva. Silva, juega Silva, la va a buscar nuevamente el conjunto con Caturro, lo anticiparon. El número 5, Joel, viene recuperando para el conjunto guillotano en 17 minutos. La juega cortita y al pie nuevamente con Muñoz. Muñoz ya bello, viene Guillermo, cortita y al pie. La juega con el número 11, viene Martín, viene Carreño, quiere ganar línea de fondo, la hacen rebotar. Y el saque lateral es nuevamente para el conjunto guillotano.
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1: Hace buena triangulación el conjunto guillotano por el sector derecho, viene Nicolás, viene Muñoz, quiere ganar línea de fondo, la pelota afuera y el saque lateral. Respira Santiago Wanderers. Carlos Tapia, 18 minutos.
2: Sí, 18 minutos por lo menos respira, porque ha sido atosigante también lo que son la llegada del conjunto de San Luis. Hubo un tiro que estuvo muy, muy bien ahí el portero Martínez para poder controlar la jugada. No me pareció mucho centro, me pareció tiro al aire, en este caso tiro al arco, como se podía señalar, del conjunto quillotano, que por lo menos hasta este instante se ve mucho mejor que el conjunto porteño.
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1: Le queda Navarro, cuidado, los rebotes van, rebotes vienen, se jugará patriado la persona del conjunto quillotano, ahora rompe el conjunto de Santiago Wander atrás de Sergio Felipe, donde comienza el juego, donde comienza la emoción, porque llega a profundo, son atisbos, Carlos, son atisbos, pero los conjuntos porteños siempre pueden sorprender con algo.
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1: Viene Guillermo Abello, la va jugando desde el fondo, la juega cortita y al pie nuevamente, el número 6 Luis Muñoz, en territorio propio del conjunto guillotaro, defensiva está, toma las banderas Ignacio Nacho Mesa, siempre Mesa, busca con quién combinar, en tres cuartos del territorio antagónico, la juega nuevamente Durán y Parada, viene Parada, quiere ganar línea de fondo, Parada, el enganche para acá, el centro de Parada, cuidado, pasado, el cabezazo defensivo por parte de Christopher de Valenzuela, la pelota va a abandonar y será el primer tiro de esquina del partido y favorecerá nuevamente al conjunto guillotano.
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1: Va a venir el tiro de esquina, va a parar, es el primero. Sector derecho, pierna derecha. Va Sebastián, levanta la mano Sebastián Agazapado, bajo los tres tubos Martínez, Danilo Consejo, sacaron a eso, cuida el cabezazo por parte de Durán, la pelota afuera, saca la pelota, vuelve a meter dentro del área, saca Valenzuela y Ponce, échala a correr, se viene Ignacio, se viene Flores, la va a jugar, se juega la patriada, le pincha la pelota, afuera en 20 minutos, seguimos 0-0.
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1: La pelota desde el fondo la viene jugando. Otra vez Sergio Felipe quiere comenzar todo de nuevo en 21 minutos, nos hacen daño. Balón a lo largo de Pedro. Viene Navarro buscando a Cristóbal, a Ponce, le gana las alturas, le gana quien vive en un balón, encuentra el esférico nuevamente Cristóbal. Sale a Mesa en un balón a lo largo, lo va a pelear Felipe. Y Sergio Felipe acusa un golpe, acusa codazo. Será amarilla para Diego González, se han dado y no consejos. ¿Será para el VAR, Carlos?
2: No sé si será para el VAR, pero sí para cartulina amarilla. Ahí quedó con algún problema Sergio Felipe, pero lo claro que algo mira, dice dónde estoy y en qué parte estoy, pero ya se va a colocar en la... se va a parar ya, en este caso el defensa del conjunto de... Sí, le mete un codazo, ¿eh? Me parece que sería bueno revisarla.
4: Puede ser VAR.
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1: Esto lo que hizo el árbitro con los jugadores guanderinos fue lo mismo que cuando un papá contra el niño se portaba mal. Déjate y juguemos. La pelota ya la juega Santiago Guanderatrae de Cristóbal. Viene Ponce. La juega cortita y al pie viene Ponce, jugándola precisamente con Felipe. Siempre Felipe, el duelo del oeste. Frente a Diego González, está ganando Felipe. Nuevamente viene Ignacio, viene Flores, siempre Flores, le queda larga Flores. La media vuelta, vuelta completa por parte de Joel. La limpia por el sector izquierdo y vendrá parada, pero primero está Axel. Viene Herrera, gana en las alturas, la pelota afuera, saque lateral defensivo en 23.
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1: Viene nuevamente Abello jugando con Carreño. Carreño la jugaba rápidamente con el número 34, con Danilo Catalán. La pelota la pinchaba Felipe y es otro saque lateral favorable a San Luis de Quillota, que tiene la pelota pero no es profundo. Y la va a buscar precisamente Catalán. La mano se ríe de Catalán, la juega más atrás entre cuarto del territorio propio de Santiago Wander. Domina San Luis de Quillota, que vuelve al territorio propio a través de Mesa. Mesa la cambia por el sector izquierdo, alarga por el sector diestro, donde aparece Durán y el número 10, Sebastián Parada, que no puede frente a Joaquín. Viene Silva jugando más atrás. Adelante, muchachos. La pelota la viene a jugar desde el fondo Axel Herrera. Valenzuela, el balonazo largo de Valenzuela. La va a pelear Flores. No puede Flores. Está muy atrás. Es corto el equipo, pero está muy atrás. Peligrosamente atrás en 24. Nuevamente Mesa. Libre sin marca. Defiende Santiago Wander, que del minuto 8 juega con un jugador menos. Fue expulsado el número 32, Vicente Vargas, por un planchón a instancia del verde. Viene Rizos y Nicolás Gamboa. La pelota la va a buscar nuevamente Danilo. Catalán y Guillermo. Viene Abello. El centro de Abello. Cuidado, pasado. El cabezazo de parada. La meten dentro del área y rompe todo Felipe. Y el balonazo largo la vuelve a tener. La saca media. ¿Por qué digo media? Porque la vuelve a recuperar nuevamente Luis. Viene Muñoz. Siempre Muñoz, toma la bandera Muñoz, la juega rápidamente conjunto de San Luis atrás de Carreño. Carreño se pasó la película, vio todo Harry Potter completo, no puede enfrentar a Ponce, la aguanta Ponce, es inteligente Ponce. 25 minutos, Pato León, los peores pasajes de Santiago Wanderers.
4: Por supuesto, se está notando la diferencia numérica en la cancha. Wanderers está reteniendo, está refugiándose en su zona, con lo que ya dijimos, una doble línea de cuatro y un solo hombre en punta como Flores, que va a terminar exhausto porque casi todas las pelotas las tiene que correr demasiado. En definitiva, San Luis se está apoderando del balón y está generando un juego que podría terminar a lo mejor con más de algún gol en portería de Martínez.
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1: Y con Don Jacinto necesita el gas. Wander necesita respirar y es por eso que Durán le hace un regalo a Santiago Wander. La pelota afuera, respondrá desde el fondo Byron Martínez. 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San Luis 0, Santiago Wander 0, a dos puntos de estaría de Cobreloa, tiene una gran chance el conjunto Caturro, otra más. La vida generosa con el Caturro, con el porteño, pero si no cuesta, no vale. Aquí la vuelve a jugar nuevamente Catalán y el balón a su largo para Diego, y está habilitado Diego, está Diego. Quiricocho. Nunca falla el Quiricocho, señora sesión, le cobraron offside, pero se demoró una enormidad paso lunar, menos definición, duró menos que el mago Jiménez, la alegría para Quillota, Carlos.
2: Sí, efectivamente, como tú lo señalas, pero estaba en posición de adelanto, pero buena la jugada de todas maneras de San Luis de Quillota, cuidado, ¿va? Que pueden pillar paviando la defensa del conjunto porteño. Hasta el momento, en estos 26 primeros minutos de partido, mucho mejor el conjunto de Quillota.
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1: El saque lateral le favorece al conjunto que está en 27. Seguimos por cero. Lo busca por acá, lo busca por allá. Parada, aguanta. Quería meter un caño, pisar a Pomelo. Ahora la falta es clara por parte de Joaquín Silva. Será un tiro libre y es peligroso para el conjunto canario. Lo bajaron a parada, Carlos.
2: Sí, el hombre más incisivo, la defensa, cuidado que se van a los empeñones con Navarro, que no se complique Navarro también. Claro, fue la falta, existió sobre el jugador de San Luis de Quillota, nada que señalar, tiro libre que favorece al conjunto quillotano. Cuidado que hay algunos hombres que le pegan muy bien en el conjunto de la espalda a la chirimoya.
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1: Está Sebastián, está parada la orden del árbitro, el cabezazo. Afuera. Pero el árbitro indica que será tiro de esquina. Será el segundo para el conjunto quirotano. Cuando hay un jugador con mucho dolor en la cabeza, le dieron y dicen que duele por ahí.
2: Durán, el hombre que recibe, claro, un cabezazo de un hombre de Santiago Wander, ya, y eso es justamente lo que, pero ya se colocó la vertical, estaba medio mareado Pato, pero ya se puso la vertical.
4: Exacto, ahí resistió el golpe de Valenzuela y ya está en pie para asumir el rol ofensivo.
1: El saque de esquina que vendrá por el sector derecho, pierna derecha de parada. Parada del centro, el cabezazo defensivo de Navarro, gana la altura Navarro. La recupera otra vez Danilo, viene Catalán jugando más atrás con Muñoz. Viene Muñoz, vendrá el centro de Muñoz. Arriba. Manos arriba, todos arriba. Gana Martínez en las alturas, manos prensibles de Byron, que adormece el peligro.
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1: 29, nos hacen daño, lo vimos por Portales, se vale desde el fondo, otra vez Danilo, con Joel, viene Catalán, la fecha 22, otra vez va a buscarla nuevamente Guillermo, viene Bello, la juega con Danilo, Catalán pisa la pelota, la adormece, la esconde, y la juega con Sebastián, que se cambia de costado, viene parada, siempre parada, el pase filtrado, parada, es muy largo, era buena la intención o la ejecución, se cambió de costado, ya parada, le cerraron los caminos por el sector derecho defensivo de Axel Herrera, Carlos.
2: Porque le están tomando la marca parada en este caso, y también ahí van las instrucciones también de Paladino, no sé qué le dice al portero de Santiago Juan, ¿verdad? Ah, que busque ya, que le entendí clarito.
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1: Venía Flores, la personal de Flores, lo jalaba Flores. Si era gol la cobraban, pero como no fue gol no vieron nada. Ahora la pelota afuera. Será de fondo para Fernando Abarzúa y San Luis de Quillota.
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1: La pelota la van a buscar. Otra vez el Danilo. Catalán la juega, el cabezazo defensivo nuevamente de Pedro. Aquí está Pedro P, viene Navarro. La juega Navarro, el nombre del conjunto Caturro por el sector izquierdo, defensivo, conjunto de Santiago Wander. Con el número 24 la juega Alexander. Viene Dubo con Joaquín. Viene Silva, el dos toques no sirve. Más simple, muchachos. Viene parado, la juega con Catalán. Catalán y González. Y rompe todo del fondo Axel Herrera, que se subió a micro. Viene, le pusieron los frenos, le quitaron los discos. Y el saque lateral es defensivo para el conjunto Caturro.
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1: La pelota la tiene Dubó, viene Dubó, tres dedos Dubó, el taco, la fantasía de Silva que sirve para combinar. Nuevamente con el número 14 con Cristóbal, viene Ponce Navarro distribuye, entrega la aduana del amigo de todos. La juega el capitán le pincha la pelota ahora a Joaquín Silva, el saque lateral será justo en el territorio central por el sector diestro, ofensivo para el Caturro.
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1: El balonazo lo hacen rebotar, será de fondo, será saque lateral pegado al banderín del córner por el sector izquierdo para salir de Quillota. La ha llegado a presionar Pedro Navarro y en 32 minutos la situación no cambia, Patricio Leal.
4: No cambia porque para Wanderers cada vez es más difícil tratar de llegar hasta la portería del equipo local. Mientras tanto, San Luis está tratando de aproximarse también, pero no ha tenido la oportunidad clara para derrotar al meta Martínez. Si el partido se mantiene en estas características, sin duda que San Luis puede sacar algún margen si es que logra concretar alguna de las jugadas que ha tenido en este partido.
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1: 20 horas con 3 minutos, 8 de la tarde con 3 minutos, 8 de la noche, como usted lo guste, como usted lo prefiera, 33 minutos será el partido. No se hacen daño, 0-0, la más clara, la del expulsado, la más clara, la de Vicente Vargas en los 5 minutos, a los 8 fue expulsado, después de precisamente esa misma jugada, o sea, hubiese sido anulada. Va a venir el centro de parada, cuidado del centro, offside, otro offside, el segundo del partido para el conjunto favorable para el conjunto de Santiago Wanderers. Lo vimos por Estadio en Portales. 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